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1: Es la hora 21:03.
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4: 11 organizaciones afrodescendientes presentaron una carta al presidente Yamandú Orsi para reclamar la incorporación obligatoria de la formación sobre racismo institucional y sistémico en todos los niveles del sistema educativo nacional. Estos colectivos fundamentan su pedido en que más de un 10% de la población uruguaya se reconoce como afrodescendiente, la principal minoría étnico-racial del país, y que persisten profundas desigualdades en educación, empleo, ingresos, vivienda, salud y acceso a oportunidades. Noticias internacionales. El expresidente Luis Lacalle Pou fue uno de los oradores del número 62 coloquio de instituciones para el desarrollo empresarial de Argentina, el principal encuentro anual del empresariado argentino que se realiza en Mar del Plata. En una charla, él repasó su experiencia en el gobierno, la importancia de los partidos, su visión sobre la estabilidad de Uruguay y más. Consultado sobre cómo se construyó el modelo uruguayo, el exmandatario destacó el peso de los partidos y puso como ejemplo al Partido Nacional, que en agosto cumplió 190 años.
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1: Es la hora 21, 27 minutos.
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1: 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Si se

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1: Es la hora 21:55 minutos.
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2: La Liga de Defensa Comercial Lideco compareció ante la Comisión de Hacienda de la Cámara de Representantes que estudia el proyecto de ley de competitividad y reducción del costo de vida. La institución entregó un documento en el que respaldó la orientación general de la iniciativa y formuló propuestas para profundizar algunas de las soluciones. El proyecto va en dirección correcta. Nuestros aportes adicionales no buscan cambiar esta orientación, sino profundizarla, señaló Bernardo Quesada, director gerente del IDECO. Noticias internacionales. A pocos días de la primera vuelta presidencial en Brasil, prevista para el domingo 4 de octubre, el candidato de derecha, Flávio Bolsonaro, quedó envuelto en un nuevo escándalo. Una investigación periodística firmada por el periodista Rodrigo Rangel reveló mensajes, audios, fotografías y facturas que lo vincularían con supuestas fiestas con prostitutas, costosos regalos de personas cercanas y también una presunta gestión ante un juez del Supremo Tribunal Federal.
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¿Qué tal? Bienvenidos a este Romantic Clásico, hoy edición de día jueves. Ahí está la voz de Ricardo Montaner. ¿Realmente estoy tan solo? Yo creo que no, ¿eh? Yo creo que nos acompañan allí del otro lado. ¿Quién les habla? Darío Zorich. Estamos en este Romantic Classic con los 70 hasta el año 2000, también el New Romantic. Tenemos recomendaciones de cine, de libros, bueno, y obviamente parte de la historia te contamos también de la música internacional. Bienvenidísimos ante último día de la semana. ¿Cómo se supone que voy a vivir sin ti? Es una canción coescrita en el 82 por Dow James y Michael Bolton. La pista fue grabada originalmente por Laura Branigan en el año 83, ubicándose en el 1 de la lista adulto contemporáneo, y luego la realizó Michael Bolton de una manera brillante. La escuchamos. Bienvenidos el jueves. Hoy tendremos recomendaciones de buenas películas, preparándonos para el fin de semana. Y nos preparamos con buena música, esa música que no querés olvidar.

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una reversión de un clásico de Montaner en este jueves, Ojos Negros en este Romantic Classic, como decíamos en jueves. Vamos a continuar escuchando Haciendo el Amor de la Nada. Es un tema originalmente escrito por Jim Janine, que es uno de los las bandas, en este caso dúo australiano-británico Versuplay, pero esta es la versión de Bonnie Tyler, la que hizo Eclipse Total del Corazón y demás. Vamos a escuchar esta reversión del año 1995 de este muy bonito tema, Haciendo el Amor de la Nada. Escúchalo.

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bien la música Luis Miguel en el cierre de este primer bloque No Me Platiques Más. Nos vamos a ir a la pausa con la banda escandinava noruega Stay of the Rose. Es el tercer álbum de estudio de esta banda, Ja, una banda fantástica, ¿eh? Que todavía siguen vigente. Fue lanzado el 3 de mayo de 1988 por Warner y ha vendido alrededor de 4 millones de copias, ni más ni menos, en todo el mundo. Nos vamos a la pausa, la primera de este jueves. En un ratito, recomendaciones de, bueno, alguna película o una serie por ahí en DVD o mucho más. Así que no se vayan, disfruten de la música. Estás en Romantic Classic desde los 70 hasta el año 2000, latino, retro, claro, e internacional.

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0: Nada.
1: Ya también ella es bien mayor, nuestra hermana Edilia, y está pidiendo por su hijo, ¿verdad? Y así como ella, ¿cuántas personas? Aquí vamos a leer mensajes, yo solamente voy a dar los nombres porque son situaciones que las personas cuentan,
2: ¿verdad? 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
3: Es la hora 22:32.
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A vos y querido recordado Sergio Denis, que murió en un accidente en el escenario, quedó un poco trunco, ¿no?, ese tema. Originalmente era de Glenn Medeiros, pero bueno, está la versión del argentino Sergio Denis, ¿sí? Vamos a quedarnos con Figura Paternal o Figura Paterna. Es una canción compuesta por el británico ya desaparecido hace un par de años, George Michael, recordamos la banda Wham. Figura de Padre es una historia de seducción aguda y sensual de más de 5 minutos de duración que personifica la naturaleza sexual de la composición de George Michael, la cual ha adoptado de los últimos años de Wham. Vamos a escuchar este muy bonito sencillo, George Michael, Figura Paternal.

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Vamos a ir en busca de más música. Recordemos, estamos en Facebook. Si querés buscarnos y programar la música que decís, Darío, me gustaría escuchar algún tema retro latino. Puede ser Diango, no sé, Pimpinela, Marco Antonio Solís, Montaner, o más viejo, José Feliciano, el que vos quieras escuchar. Y en la parte internacional, no sé, Poison, Bon Jovi, Roxette, bueno, lo que quieras programar lo podés hacer, ¿sí? A través de las barricadas es una canción de Spadown Ballet contenida del mismo título, publicada en el 86. La canción en forma de balada acústica ha sido descrita por Hard Music como la mejor del álbum con mucha diferencia. 25 de octubre de 1986, ahí sí, aquí nos deja precisamente Spadown Ballet.

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0: productor y cantante Luis Jara. Esto es Mañana. Hacemos una pausa, entramos en los últimos dos bloques, 60 minutos. Tendremos recomendaciones de películas o series en el caso del día de hoy jueves. Pausa, no se vayan, tenemos más recuerdos. ¿Te gusta la música? Esa que marcó tu infancia, el amor, tu primer amor, ese lento que bailaste por primera vez. Bueno, este es tu lugar, Romantic Classic.
1: Mañana.
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1: Es la hora 23, 3 minutos.
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2: Octubre no es un mes cualquiera para el ecosistema digital uruguayo. Bajo el paraguas internacional del mes de concientización en ciberseguridad, nuestro país despliega una agenda que combina formación técnica, campañas de sensibilización y actividades para todos los públicos. El eje de este año, según AGESIC, está puesto en las micro, pequeñas y medianas empresas, un sector que emplea a la mayoría de la fuerza laboral del país y que, según el informe elaborado por DataSec, muestra una brecha preocupante. El 63% de las empresas declara estar bastante o muy preocupada por los incidentes de ciberseguridad. Noticias internacionales. El primer ministro de Qatar, el jeque Mohammed bin Abdulaham Al Thani, afirmó en una entrevista con el periodista británico Piers Morgan que jamás quiso entregar a todos los rehenes civiles durante el primer día de la guerra y que Israel rechazó la propuesta sin querer siquiera considerarla. La versión no cuenta con confirmación independiente de Israel ni tampoco de Estados Unidos.
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0: viene la música abriendo este tercer bloque, Sara, en la canción de Starship. Esta canción fue grabada por la banda de rock americano Starship, que alcanzó el puesto número uno en lista del Hot 100. La grabación se convirtió en uno de los sencillos más vendidos en ese año y fue el segundo éxito número uno de la banda después de la canción We Witch the City, alcanzando esa marca unos meses antes, en el 85. También se convirtió en la primera canción número uno de la banda en la lista adulto contemporáneo, donde permaneció durante 3 semanas, aunque escrita por Peter y Ina Wolf. La canción lleva el nombre de Sara, de soltera Kendrick, la esposa de Thomas en ese momento, uno de los integrantes, claro, de la banda Starship. Vamos a ir en busca de Señora Señora, un tema no muy difundido. Esto es extraído de un vinilo, así que es una perlita. Él es el español que nos dejó muy joven, Nino Bravo.
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Lindo tema, un buen recuerdo. Ahí estaba No Mercy, Cuando Yo Muera. Linda, linda balada, sin lugar a dudas, de este álbum grabado por el trío alemán. Sí, eran alemanes, mira. Fue lanzado en el mercado, parecían latinos, ¿no? Sí, es verdad, pero eran alemanes. Mira. Compañía discográfica, el 21 de octubre del 96, un poco de música de los 90. Este álbum fue producido por Frank Faiden y fue el álbum más exitoso del grupo y contiene 4 de todos sus éxitos del Billboard Hot 100. Y otra banda que también hizo una balada muy bonita, en español y en inglés, esto ya es justamente, precisamente año 2000, Yo Te Voy a Amar, es una balada de la boy band, en su momento que estaba Justin Timberlake, cuando salió la moda de los Backstreet Boys, Five, y distinta Wayne Sing, también lanzada como el cuarto y final sencillo del álbum de estudio No Stranding Attached, esto es del año 2000. Este tema es muy bonito, realmente una balada muy, muy bella, de los Saint Sing, cuando estaba justamente después quedó como solista el señor Justin Timberlake, que también se dedicó al cine y mucho más. Música y seguimos en jueves, dale.

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uno de los éxitos de Luis Fonsi, Imagíname sin ti, bonita balada, el boricua, el puertorriqueño. Vamos a ir a la pausa con Rick Springfield, nacido el 23 de agosto de 1949. Vamos a escuchar este material que se llama Woman, como el tema que hace, si no mal recuerdo, Lennon. Hacemos una pausa así con la voz de Rick Springfield, como los Simpsons, claro, justamente ahora se me vino a la memoria. Hacemos unos mensajitos comerciales y entramos en la recta final, recomendaciones de cine, más obviamente recuerdos desde los 70 hasta el año 2000, latinos, internacionales. Creo que es una muy buena propuesta, mientras trabajás, estás en viaje, estás disfrutando, no sé, unas vacaciones, estudiando y escuchando buena música. Así que yo te diría que te quedes, tenemos una muy buena propuesta para el final.

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2: Es la hora 23:33 minutos.
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Último bloque, ahí está el Buki, más conocido, claro, como Marco Antonio Solís y Amor en Silencio. Bellísimo tema, ¿eh? Una linda obra. Me la habían pedido, creo, otra vez. Recordá, tenemos la fanpage así en Facebook, Romantic Classics, con ese al final, sí, separado, Romantic Classics. Allí recibimos tu mensaje o directamente aquí a la radio, ¿ok? Ahí podés programar la música. Nos vamos a ir en busca de Mr. Mister. Fue una banda de estilo pop rock, soft rock, formada en Phoenix, Arizona, en el 82, firmando contrato luego en el 84 para RCA Record. Muy buena banda que siga temas muy, muy bonitos realmente. Pero nos vamos a quedar con Round to Here, otro de los cortes no tan difundidos, pero para que también lo conozca. Fue el creador de Broken Wings, que fue un tema, una balada muy famosa. Escuchamos este tema, espero que te guste, en este Romantic Classic de día jueves. Y en minutitos solamente tendremos recomendaciones de 3 o 4 series. Dale.

Joven Robby Draco Rosa, esto era Cruzando Puertas Tras de Ti Te Busco, un lindo tema. El amor te guiará de regreso, justamente la puerta, el amor te guiará de regreso. Es una balada romántica en inglés escrita por Diana Warren para la cantante y productora americana para su álbum Can't Fight Fate, publicado en 1990. La canción fue catalogada como una de las mejores de los años 90. Sin lugar a dudas, es una balada increíble, fantástica. El batir el récord en gran parte del mundo, en países como Estados Unidos, Inglaterra, hasta en España, logró colocarse en el puesto número uno. Es un buen momento de El amor te guiará de regreso. Después de la música, se vienen las recomendaciones. No te vayas.

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Ahí está la voz de José Feliciano, alma mía. Vamos con las recomendaciones, vamos a recomendar una serie de cada plataforma. Una de Netflix se llama de ciencia ficción Eco Infinito. En un futuro donde la humanidad alcanzó la inmortalidad digital, una mujer comienza a descubrir oscuros secretos sobre la empresa que controla las transferencias de conciencias. Se llama Eco Infinito, es de ciencia ficción y está en Netflix. La otra es Sombra de Poder o Sombras del Poder de HBO, situada en el corazón de Washington. Esta serie sigue una joven y ambiciosa congresista que debe navegar por el peligroso terreno, bueno, de la política. Esto está en HBO, Sombras del Poder. Y por último, en Prime Video, Bajo la Luna, una serie de terror y suspenso. En un pequeño pueblo costero, extrañas desapariciones comienzan a ocurrir bajo la luz de la luna llena. Un grupo de amigos se une para desentrañar el misterioso que parece tener raíces en las leyendas antiguas. Recuerdo, Prime Video, el último Bajo la Luna, HBO, Sombras del Poder, bueno, un drama político, y Netflix, una de ciencia ficción, distintos géneros, para que vos puedas elegir, Eco Infinito. Nosotros nos vamos con música de película de Top Gun, sí, lo recuerdo, ese vinilo, Columbia, del lado A, que decía estéreo, qué buenos recuerdos, desde la película Top Gun, Your Mother y demás, pero en la voz de Berlín. Nosotros nos escuchamos mañana día viernes, lo dejamos con música de película, y espero que les haya gustado las series del día de hoy. Hasta mañana.

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1: Es la hora 04 minutos.
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1: Es la hora 0:29 minutos.
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0: Es la hora 6:28 minutos.
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0: Es la hora 6:57 minutos.
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0: Es la hora 6:59 minutos.
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las 7 de la mañana y 2 minutos ya en toda la República Oriental del Uruguay. Buen día, buen día. Vamos, vamos, porque hoy arrancamos con todo. El cuerpo lo sabe. Sí, señor, es viernes. Tremendo viernes. En las puertas de un fin de semana arrancamos con todo el nuevo tiempo. Y claro, como es viernes, ya comenzamos a recibir un montón de mensajes. Ustedes ya saben de qué se trata, yo ya les voy a comentar para aquellos que no lo saben. Pero bueno, arrancamos el nuevo tiempo aquí en Radio Salto, en el 1120 de la amplitud modulada, aquí en esta histórica Radio Salto, que con 96 años a cuesta sigue tan vigente como siempre, ¿eh? Y más guriza, ¿eh? Vos la mirás, es una guricita, ¿eh? De 20 años, pujante, linda, de labios pintados, dos colitas, así me la imagino yo, ¿eh? A Radio Salto, ¿eh? Y bueno, con toda la vida por delante. Así que, señoras y señores, arrancamos el nuevo tiempo, que va hasta las 10, ustedes ya saben de qué va esto, hasta las 10 de la mañana. Meta tomar mate aquí en la radio y recibir mensajes de cada uno de ustedes, porque hoy estamos, seguramente estaremos recibiendo arriba de 200 mensajes de textos, porque hoy regalamos un metro de la mejor pizza que se hace en Salto, que es la pizza de la 2000 Pizzería. Vos ya sabés, esto es un viernes de pizza y arranca con todo el nuevo tiempo, en una jornada lindísima, ¿eh? Junto, como siempre, como cada mañana, a la señora Adriana Luján Darreche, popularmente conocida como la que te dije. Bueno, que está allí del otro lado del vidrio y que controla todo lo que hay que controlar para que esto salga como ustedes lo merecen, ¿eh? Qué gusto reencontrarnos, en serio, ¿eh? Hermosa la jornada de hoy, me parece, o sí, ¿no? Sí, sí, hoy hermosísima la jornada y, bueno, un solcito a pleno. Dice el Instituto Uruguayo de Meteorología que arrancamos con 5 graditos, estuve mirando recién. Sí, 5 grados, 7 décimas de temperatura, no hace calor, es cierto, pero qué lindo que está, qué lindo que está. Ya te voy a desmenuzar qué es lo que dice la página web del Inumet a esta hora de la mañana. Dame un tiempito porque primero quiero recordarte que los mensajes que vos mandes hoy a este programa quedan participando de un sorteo que cerquita de las 10 de la mañana estaremos realizando, porque hoy sorteamos y regalamos un metro de pizza con mozzarella de la 2000. Por eso a este programa los viernes le llamamos por su apodo, que es Viernes de Pizza. Ahí está, estamos en un Viernes de Pizza, arrancando con todo. Ya llegaron mensajes, ¿no? Como siempre ocurre, 7 menos y algo empiezan a llegar mensajes. Alguna vez también nos mandaron la noche anterior algunos mensajes, ¿no? Ansiosa la barra, se pone ansiosa. Bueno, no, tranquilo, el sorteo es esta mañana. Y vamos a ir, a medida que vamos leyendo los mensajes, vamos también, bueno, marcando el rumbo. Ustedes le van marcando el rumbo a este programa, como siempre, como ustedes ya saben que es, ¿no? Bueno, te decía que nos podés mandar mensajes al 099-643-284. Mandás mensajes a otro número y no participás del sorteo, no porque no queramos, sino porque le errás de número. Así que bueno, yo te recomiendo que vos ajustes todo lo que tenés que ajustar, edites el número telefónico del nuevo tiempo, si es que tenés que editarlo, porque, bueno, no conviene que, para participar del sorteo por lo menos, no conviene que le erres, ¿eh? Esto lo hacemos entre todos. Nosotros hacemos lo nuestro, ustedes hacen lo suyo y vos haces lo tuyo, ¿eh? ¿Te parece? Bueno, tenés que editar el número y no errarle al número. Cada uno hace lo suyo, su parte, y entre todos, ¿eh?, llevamos adelante este espacio. Como siempre lo decimos, acordate que dentro de lo que tenés que hacer vos, que es tu parte, es no pedir que te anotemos nosotros en ningún sorteo. No, tenés que anotarte vos,
Eso es parte de las reglas que tiene este sorteo que estamos arrancando. Vos te anotás, no nos pidas a nosotros porque no somos empleados tuyos. Bien fácil, bien fácil. Ahí está. Andamos, aparte los viernes, viste, andamos medio despeinados, medio ahí, guau. Además, hoy vamos a estar charlando de la Agenda 2030. Sí, señor, a las 8 de la mañana comienza el ciclo que estará llevando adelante el periodista y escritor Fernando Ferreira, quien nos ha visitado en más de una oportunidad en aquellos tiempos de pandemia, ¿te acordás? Bueno, nos visitaba Fernando Ferreira junto al doctor Ciuto, que bueno, eran parte de lo que en su momento fue la Caravana de la Verdad. Bueno, dentro de un rato Fernando va a estar charlando con nosotros telefónicamente, estará en vivo y estará desmenuzando, comenzando este ciclo y comenzando a desmenuzar lo que es la Agenda 2030. Lo que dice, que parece que fueran las carmelitas descalzas las que escribieron y redactaron la Agenda 2030, de tan lindo, amoroso que presentan todo, pero bueno, fundamentalmente vamos a ver qué es lo que implica, tomando en cuenta quiénes están detrás de la Agenda 2030. Es como que un cártel de narcotraficantes te digan: quiero lo mejor para vos y tu familia. Más o menos eso, ¿no? Así funciona. Ese es el mundo en el que estamos viviendo, y nosotros hoy comenzamos este ciclo para dejar sobre la mesa allí de cada uno de ustedes la información que ustedes después sabrán qué hacer con ella, ¿no? Si la descartan, la tiran, se la ponen abajo del brazo, la agarran y dicen: vamos a salir a investigar esto, que es un poco lo que queremos, que es un poco lo que buscamos, ¿no? Que cada uno haga su parte para seguir creciendo como sociedad. En definitiva, eso. Y si nos damos cuenta de dónde estamos metidos, ¡ah!, mejor todavía. Y ese es el trasfondo de este ciclo que hoy a las 8 de la mañana va a estar comenzando acá en este programa. Hoy sacamos la lupa y miramos la Agenda 2030. Para hoy está previsto una generalidad en el comienzo, ¿no? Hablar de una generalidad, de la historia, de cómo surge, de quién la impone, de por qué ya está en tu casa y vos no sabes nada, ya convive con vos la Agenda 2030 y nadie sabe nada, no estás ni enterado, y cada vez que escuchás hablar de la Agenda 2030 te dicen que es algo fantástico, algo fabuloso, algo hermosísimo. Bueno, no, hoy vamos a hablar en serio de la Agenda 2030 a partir de las 8 de la mañana con el periodista Fernando Ferreira, periodista y escritor. Tiene escrito el libro Falsos Positivos, que es un libro que resume en gran parte todo el proceso de la pandemia acá en Uruguay. ¿Vos querés saber qué pasó en pandemia acá en Uruguay? Esas cosas, esa cantidad de cosas que te ocultaron. Bueno, te recomiendo el libro Falsos Positivos, ¿no? Que Fernando Ferreira junto a la también escritora Rosario Cardoso, rochenses los dos, bueno, se tomaron el trabajo, tomaron nota y lo estamparon en un libro para que quede allí para siempre y para que todos aquellos que algún día dicen: ¿qué? ¿Cómo fueron las cosas? Bueno, ahí tengan toda la información. Así que también te estamos recomendando el libro Falsos Positivos. Bueno, amigas, amigos, a ver, mirá cómo nos frotamos las manos porque estamos recién arrancando con todo, ¿eh? Ya tenemos 1, 2, 3, 4, 5, 6, bueno, cerca de 15 mensajes. Ya tenemos cerca de 15 mensajes que vamos a ir leyendo y compartiendo con ustedes a medida que pasa el programa, porque, claro, estos mensajes participan de lo que, bueno, se puede decir hoy es columna vertebral, que es el sorteo de ese metro de pizza con mozzarella que nos regala hoy Pizzería La 2000. A ver, ayer nos mandaron un mensaje que nos quedó medio colgadito ahí, nos quedó medio para atrás. Nos mandan, bueno, no sé, unas fotos ahí que no nos dicen nada. Bueno, no sé qué será, pero alguien nos mandó algo que si algún día vamos a entender y lo vamos a compartir.
compartir con los oyentes. Pero hoy, tempranito, faltaban 15 minutos para las 7 de la mañana y David ya andaba en la vuelta. David Salteño eligió a Montevideo como su lugar en el mundo y desde allá escucha Radio Salto, por eso sus compañeros de trabajo dicen que está medio pirado. Pero bueno, él sigue firme, por eso todo nuestro aguante a David, que nos dice: hola amigos, buenos días, espero estén bien. Estados Unidos nos va a donar 6 millones de dólares por seguridad, que nos van a llevar, ¿qué nos van a llevar con la donación de ese supuesto dulce? Muy buena jornada y muy buenas vibras arriba, abrazo grandote amigos, otro abrazo para vos David, gracias por estar con nosotros y ser parte de quienes, de la legión de escuchas que dan sentido a este programa. Gracias David por estar con nosotros. Bueno, amigas, amigos, muchas cosas para contar en el programa de hoy, muy ansiosos por todo lo que, bueno, podremos dejar sobre la mesa de cada uno de ustedes con, bueno, la charla que vamos a tener con Fernando Ferreira, así que dentro de un rato, bien ansiosos, con muchas ganas, un viernes por delante, el cuerpo lo sabe, y bueno, hay solcito a pleno afuera, vos mirá las plantas y también parecen locas porque están todas riéndose así, ¿no? Vienen de la lluvia, con sol, es una cosa espectacular. A disfrutar la jornada, vamos, a disfrutar la jornada. También se disfruta en el barrio Artigas, ¿no? ¿Y por qué en el barrio Artigas? ¿Qué pasó en el barrio Artigas? No, en el barrio Artigas va a haber un corte de agua. Entonces, atención, barrio Artigas, porque a partir de las 7:30, entre un ratito, ya cortan el agua por allá. El corte se extenderá hasta las 12:30. Esto es lo que está anunciando la OCE. Porque, bueno, van a hacer unos trabajos que ya estaban programados en la red de distribución. Y el normal suministro de agua potable podrá verse afectado. Así que bueno, a partir de hoy, a las 7:30 de la mañana, en el barrio Artigas se corta el agua. Tienen 15 minutos para sacar el agua para lavarse las caras, ¿no? Para la sopa, el ensopado, no sé, para el mate. Para el mate, por favor, no me dejes sin mate, ¿no? Bueno, 7:30 cortan el agua allí en el barrio Artigas porque van a estar trabajando los muchachos de OCE. Queríamos apurarnos para avisarte porque, bueno, vale la pena que vos lo sepas, ¿no? Hola, buenos días, ¿cómo están? Me anoto para la pizza. Soy Pablo, de la zona este. Saludos para los dos. Pablito, ahí quedás participando vos también, ¿eh? Gracias por estar. También nos llegó el mensaje de Zuli, de la zona este. Mirá, la zona este se levantó temprano, ¿no? ¿Qué estará pasando por allá? Aquí, esperando para informarme tempranito. Dale, Zulita, te mando un abrazo. Gracias por estar con nosotros. Gracias por ser parte, por dar sentido a esto que hacemos aquí en la radio. Arriba el nuevo tiempo, nos dicen en otro mensaje. Buenos días, es viernes y el cuerpo lo sabe. Vamos, vamos con Tuti, abrazo. Daniel del barrio Modelo, ¿no? Daniel, arrancó con todo, ¿eh? Arriba, Dani, te mando un abrazo. Siempre firme, siempre al pie del cañón, ¿no? 7 de la mañana, 16 minutos en toda la República Oriental del Uruguay. Alguna repercusión también vamos a estar compartiendo con vos, repercusión de lo que dijimos ayer, de esto que compartíamos ayer con todos ustedes, y tiene que ver con la historia de la medicina, o por lo menos una parte de la historia, la última parte de la historia de la medicina, que allá a finales del siglo XIX descubrieron que del petróleo se podrían sacar petroquímicos, ¿eh? Y al dueño de la petrolera Standard Oil, que era John D. Rockefeller, le quedaron los ojos como un dos de oro, ¿no? ¡Qué lindo!, decía. Y hacía así, ¿no? Y hacía así con las manos, ¿no? Eso, ¡qué lindo!, ¿no? Y dejó volar la imaginación y se dio cuenta de todo el poder económico que podía conquistar o sumar al poder que ya tenía, si llevaba adelante sus planes con los petroquímicos. Y bueno, y empezó a bancar universidades, ¿no? Entonces las universidades, y aquellas que no, le dijeron, no, mirá, esto no vamos a hacer, esas se terminaron, esas universidades, pero las otras se llenaron de plata, estuvieron florecientes y empezaron
a enseñar medicina en función de los intereses de la empresa Standard Oil. Y así, de a poquito, fue pasando el tiempo y se fue instaurando eso. Mientras tanto, los medios, también financiados por este tipo, decían, che, la medicina que sale de la planta es de brujo, no hagan caso, ¿no? Y ridiculizaban, empezaron a ridiculizar, a desestimar. Y así, de a poquito, informe Flexner de por medio, se fue convirtiendo la medicina, que era en base a la naturopatía, a la fitoterapia, a la herbolaria, la histórica, la de siempre, esa medicina que toda la vida había curado al hombre, bueno, esa fue desestimándose hasta llegar a donde llegamos, ¿no? A la medicina de la pastillita. Con petroquímicos, por supuesto, no le vamos a dejar, no le vamos a cupir el asado al negocio de

0: vuelta al mate, así que tenemos tiempo, los mensajes que siguen llegando y nosotros que vamos descubriendo las informaciones que marcan la jornada de hoy. A ver, señoras y señores, estamos en las 7 de la mañana y 19 minutos. 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
0: Estamos ya en las 7 de la mañana y 20 minutos en toda la República Oriental del Uruguay. Siguen llegando mensajes, por suerte, ¿no? A ver, señoras, señores, la división ómnibus del gobierno de Salto está informando los horarios del servicio especial establecido con motivo de llevarse a cabo la Expo Salto. Este evento se desarrolla en el predio de la Asociación Agropecuaria de Salto desde ayer, jueves primero, hasta el domingo 4 de octubre. Los horarios de salida de los ómnibus a partir de hoy, salen del puerto de la ciudad, van por Avenida Manuel Oribe. Yo supongo que si salen del puerto toman por calle Brasil, ¿no? Acá me parece que hay un error, sí, una omisión por parte de quienes enviaron el comunicado, porque si no sería un dron. En el puerto no está nunca Manuel Oribe. Bueno, ellos van a ir por Manuel Oribe, después de calle Brasil. Después van a ir por Rodó a las 14, a las 15, a las 16, a las 17, 15, a las 18, a las 19, a las 20 y a las 20 y 30, que será la última salida, ¿no? Desde el hipódromo vuelven a las 13, a las 14:20, a las 15:30, a las 16:30, 17:30, 18:30, 19:30, 21, 22, 23 y 24. A las 24 sale el ómnibus de allá del hipódromo. Así que, guau. El sábado es un horario más o menos parecido y dentro de un rato voy a estar dándote los detalles exactos de cómo será la cosa. Pero hay ómnibus para hacia el hipódromo donde se realiza la Expo Salto 2026.
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0: 7 de la mañana, 24 minutos, en toda la República Oriental del Uruguay, en el atento porque se viene la fiesta del guiso. Mañana no estamos solamente con Solo Expo, ¿no? También mañana tenemos un guisito, qué rico, lindo. Mirá cómo le quedan, parecen los ojos Rockefeller a la que te dije, ¿no? ¿Te acordás? Ven dos de oro. Bueno, qué lindo un guisito, ¿eh? Qué barro. Bueno, en Pueblo Libera va a ser. Atento Pueblo Libera, porque mañana sábado 3 de octubre se celebrará la octava edición de la Fiesta del Guiso. Esto es una propuesta que combinará gastronomía, tradiciones camperas, música y actividades para toda la familia. La celebración, que es declarada, fue declarada de interés departamental, comenzará a las 10 de la mañana e incluirá desfile gaucho, degustaciones, concurso para elegir el mejor guiso, danzas folclóricas y juegos camperos. La programación artística contará con las actuaciones de Funfiño del acordeón, Los Telmitos, Jorge Monzón y La Diferencia. Desde el área de descentralización de la Intendencia de Salto, Daniel Galiassi destacó que la actividad busca promover las tradiciones y expresiones culturales de la zona, convocando a vecinos y visitantes a participar de una nueva edición de esta fiesta. Reitero, estamos hablando de la Fiesta del Guiso, que mañana, sábado 3 de octubre, arranca, se realiza allá en Pueblo Olivera.
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0: 7 de la mañana, 26 minutos. Es momento de la primera pausa. Es una jornada de sol espectacular, primaveral, aquí en la ciudad de Salto, dice el Instituto Uruguayo de Meteorología, que estará así durante todo el día, pero mañana llueve, atento, ¿eh? Sí, hoy la máxima será de 22 grados aquí en el noroeste del país. Mañana sábado lluvia todo el día, pero estará nuboso, cubierto, obviamente, con precipitaciones y tormentas. Estará mejorando a la tarde-noche de mañana sábado y tendremos un domingo nuboso, pero con sol. Así que bueno, a disfrutar el fin de semana. Señoras y señores, momento de la primera pausa comercial. ¿Te parece bien, Adriana? Todo, ¿no? Bueno, huella digital hacia arriba.
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3: Es la hora 7:33 minutos.
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3: Es la hora 7:37 minutos.
12: Falleció hoy Miriam Carmen Samit López. 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Falleció ayer Juan María Bordenave Acevedo. 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
3: Es la hora 7:40 minutos.
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0: Señoras y señores, son las 7 de la mañana y 44 minutos en toda la República Oriental del Uruguay. Estamos en el nuevo tiempo de Radio Salto, compartiendo con ustedes una comunicación, esperando básicamente el contacto con el periodista Fernando Ferreira, que dentro de un rato estará charlando con nosotros, desmenuzando lo que es la Agenda 2030, de qué manera afecta nuestra vida ese plan orquestado quién sabe cuánto, quién sabe por quién, ¿no? Ese plan que nuestros dirigentes políticos, gobernantes, y nos dicen que es algo fantástico, algo hermoso, que parece escrito por el convento de las Carmelitas Descalzas, pero no es. Bueno, dentro de un ratito, acá a las 8 de la mañana, la desmenuzamos. Comenzamos un ciclo que tiene como objetivo 18 viernes, este es el primero, 18 viernes donde estaremos hablando de la Agenda 2030. Hoy hablaremos de la generalidad y después, viernes a viernes, estaremos desmenuzando punto por punto, pero lo haremos a partir de las 8 de la mañana, hoy, acá en Radio Salto, acá en el nuevo tiempo, que va hasta las 10 en un viernes de pizza. No te olvides, no me pierdas de vista que hoy es un viernes de pizza y que cada vez que vos nos mandás un mensaje quedás participando del sorteo. No te olvides, ya vamos a ir a los mensajes. Primero déjame recordarte que viste que estamos a la vuelta de la esquina, se vienen tiempos de crecida del río Uruguay, mucha lluvia, muchas cosas, ¿no? Esto es lo que nos informan, lo que nos dicen. 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
0: Qué manera de llegar mensajes. Por suerte, ustedes sigan mandando. Con cada mensaje quedan participando del sorteo de un metro de la mejor pizza con mozzarella que se hace en Salto, Buenos días, les escribe Florencia. Escuchando la radio, quiero ganarme la pizza. Saludos desde el barrio Ceibal. Mirá, apareció el Ceibo. Arriba, Ceibal. Buenos días. ¿Cómo está la barra de la mañana de Nuevo Tiempo? Participo por la pizza. Saludos. No nos dice nombre, no nos dice de dónde. Solo nos manda saludos. Bueno, ahí quedas participando, pero estaría bueno que nos diga de dónde nos escribís y cómo te llamás. Mirá que no nos interesa el apellido. El nombre nomás, el nombre. Hablando de la Agenda 2030, nos dicen en otro mensaje. Buen programa. Comparto lo siguiente, nos dice. Y nos manda el enlace ahí que nos mandan. Seguramente algún posteo sobre la Agenda 2030. Le vamos a hincar el diente hoy, Hoy le hincamos el diente con Fernando Ferreira. Buenos días, Carlitos. Ya me anoté hoy si la pizza se viene para Salto Nuevo. Eso, mirá, la República de Salto Nuevo apareció. Buen fin de gracias. Saludos, Ana, Anita. Un beso grande. Gracias, Gracias por estar. Buenos días, Carlitos y compañía. Me anoto para la pizza. Soy Santiago de Salto Nuevo. Mirá, apareció la República y viene con todo. Buenos días, que tengan un hermoso día. Saludos, Lucy. Hola, Lucy. Buen día para vos también. Gracias por esa buena onda. Hola, muy buenos días. Hoy viernes está lindo para comer una rica pizza de la 2000, nos dice Karen. Mirá, Karen, Karen se está preparando. Bueno, Karen, que tenga suerte. ¿Quién te dice, no? ¿Quién te dice? Pero te hago una corrección, Karen. Todos los días está lindo para comer una pizzita de la 2000, por favor. Muy buen día, gente linda. Carlitos, Adriana, Mario, desde Salto Nuevo. Mirá quién apareció. Madrugó, Marito, hoy, Marito, madrugaste. ¿Qué pasó? Caíste de la cama. Envío un saludo para todos y los oyentes también. Les deseo un buen fin de... Y ¡pum! Anotado para la propia pizza de la 2000. Marito, ahí quedaste anotado. Quedás girando en el bolillero. Fiesta del guiso en Pueblo Olivera suspendida por causas climáticas. Nos hacen llegar un mensaje acá. Un abrazo nos manda María, que se suspendió porque parece que va a llover mañana. Entonces parece que no tenemos guiso. Mañana hacemos una ensaladita nomás. Entonces, no, seguro. ¿Qué hacemos? ¿La fiesta de la torta frita, entonces? ¿Algo tenemos que hacer? Por favor. Buenos días a todos y buen fin de semana, nos dice Elías desde el barrio Lazareto. Dale, Elías, quedaste anotado. Ahí siguen llegando mensajes. Me anoto para la pizza, nos dice Ibelia. No nos dice de dónde, Ibelia. ¿De dónde, Ibelia? ¿De dónde nos escribís? Que está bueno saber desde dónde nos escribe la barra. Buenos días, tengan buen programa, saludos a los dos. Y bueno, ahí siguen llegando mensajes. Pedro Martín nos dice, hola, buen día, quiero la pizza. Dale, Pedro Martín, buen día, para anotarme para el sorteo, soy Silvia del barrio Caballero. Muy bien, Silvita, ahí quedás. Buenos días, me anoto para el sorteo de la pizza, buen fin de semana. Saludos, Celia María de Saladero, barrio Saladero, presente en la mañana del Nuevo Tiempo. Eso, Celia María. Carlos, mírelo, que solo hay una foto, pero dice mucho. Abrazo. Ah, nos manda alguien que nos mandó un enlace, un posteo. Bueno, déjame terminar el programa y después me pongo a revolver la internet y hacer el scroll. Pero primero lo primero, ¿viste cómo es, no? Sabes cómo es la cosa. Bueno, buenos días, Carlitos, Adriana, que tengan un lindo fin de semana. Quiero participar de la pizza. Soy Roxana, que nos escribe desde la zona de Arenitas Blancas. Roxana, te mando un abrazo grande. Gracias por estar con nosotros. Todos, todos los que mandan mensajes y todos los que están escuchando dan sentido a esto que hacemos. La verdad, si no están ustedes allí, esto que hacemos nosotros no tiene sentido. Entonces, porque ustedes están, tiene sentido. Y ahí está el profundo agradecimiento que nosotros hacemos llegar permanentemente. Y ahí está también la responsabilidad que nos dan, ¿no? Si alguien tiene la deferencia de darle sentido a esto que nosotros estamos haciendo en una radio, ¿cómo no vamos a ponernos las pilas? Pero claro, y entonces ahí surge, bueno, el acelerador a fondo de este programa. Siguen llegando mensajes, qué lindo, che. Buen día, gente linda, me anoto para la pizza, buen fin de semana. Bea, del barrio Dickinson, desde todos los barrios, desde todos los barrios de la ciudad de Salto, y para que empiecen a llegar los mensajes del interior, y yo te quiero ver. Estamos a 6 minutos de las 8 de la mañana en toda la República Oriental del Uruguay. 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Bueno, es momento de pausa. Después de la pausa recibimos a Fernando Ferreira, periodista, escritor uruguayo, que hablará, nos explicará, nos contará qué es esto de la Agenda 2030, que el Carlito siempre le dice cosas feas. Bueno, dentro de un rato, dentro de un ratito, acá, después de la pausa, en el Nuevo Tiempo de Radio Salto.
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0: 8 de la mañana, 2 minutos, en toda la República Oriental del Uruguay. La música que estás escuchando identifica este espacio que arranca hoy, ahora, donde intentaremos desmenuzar qué es la Agenda 2030. Para eso recurrimos al periodista y escritor uruguayo Fernando Ferreira. ¿Qué hace, Fernando Ferreira? Buen día, bienvenido al Nuevo Tiempo, ¿eh? Gracias por este espacio. Un abrazo grande.
1: Buenos días, Carlito. Buenos días a toda la audiencia. Muchísimas gracias por este recibimiento, sobre todo en este tiempo en el que nos toca dar esta pelea a la escampada, ¿verdad?
0: Sí.
1: Pero bueno, hemos elegido un tema que creo que es interesante para que la gente entienda quiénes están moviendo los hilos y cómo se ha implementado la Agenda 2030, cómo ha llegado, cómo ha desembarcado Uruguay, pero sobre todo cómo ha nacido de los conceptos y de las bases de quiénes son los que están detrás, ¿no?
0: Sí, fundamentalmente para que la gente entienda que convive con esta Agenda 2030, que parece una entelequia, algo que no existe, que no está, pero que de verdad marca el ritmo de la vida que nosotros llevamos, y no estamos enterados de eso, ¿no? Y entonces es buena cosa comenzar a despabilarnos y empezar a entender cómo funciona, ¿no? Y esto tiene un origen, y de ese origen seguramente vamos a estar charlando en la jornada de hoy.
1: Exactamente. ¿Sabes qué? Parte del éxito del arribo de la agenda ha sido justamente el silencio y la estrategia de esconder, como dicen en el campo, de esconder la leche. Han ido bajando, desembarcando este tipo de políticas transnacionales en silencio, disfrazadas y sobre todo travestidas detrás de acuerdos y de impulsos internacionales y todo tipo de artilugios.
0: Exacto.
1: Que utilizan nuestros gobiernos locales. Esa básicamente ha sido la plataforma. Sobre todo no hablar de ella, no hablar de la agenda. La agenda ha sido a partir, yo creo que de la pandemia ha tenido una exposición que no había tenido antes y que le había beneficiado mucho, porque habían logrado, a partir de esa falta de exposición y esa falta de debate político y público, había logrado pasar de contrabando y estar, digamos, y haber infiltrado todas las decisiones políticas locales.
0: Y allí está esta agenda que está moviendo los hilos de la vida en prácticamente todo el mundo, ¿no? De la vida de las personas, de cada uno de los 8.000 millones de personas que viven en este mundo, poquito más, poquito menos, no vamos a andar peleando por eso, pero maneja los hilos. ¿Y cómo lo hacen, no? ¿Cómo lo hacen? Fernando, ¿cuándo surge esto de estos planes? Porque es un plan, ¿verdad? Esto es un plan. Estamos refiriéndonos a un plan que se viene aplicando durante mucho tiempo. Nosotros no lo sabíamos. Cada vez que nos hablan, nos dicen que es algo fantástico y queda por eso. Pero, y además parece escrito por un convento, ¿no? Salido de un convento de las Carmelitas Descalzas, yo decía más temprano. Que vos lees aquello y decís, pero esto lo hizo la madre Teresa de Calcuta, prácticamente, ¿no? Sin embargo,
1: son todo bondades.
0: Exactamente, son todo una cosa bárbara, ¿no?
1: Es todo bondades.
0: Y bueno,
1: pero mira,
0: a ver,
1: acá la clave es entender que este primer programa va a ser un poquito denso, pero la idea es que se entienda que yo no quiero tratar esto sobre la superficie, ni una pequeña discusión diaria.
0: Claro.
1: Que puede ser titular de noticias. Para desarmar esto es necesario hincarle el diente y la génesis de la agenda globalista y cómo Uruguay, sobre todo paso a paso, ha ido entregando las llaves de su propia casa. Para la gran mayoría de la población, en términos como la Agenda 2030, Objetivo de Desarrollo Sostenible,
0: sí,
1: o gobernanza mundial, suenan como conceptos nobles, como decías tú, y casi poéticos.
0: Claro.
1: El fin de la pobreza, el cuidado del agua, la salvación del planeta, ¿no? Son cosas hermosas de escuchar.
0: Sí.
1: Sin embargo, detrás de ese lenguaje técnico se esconde un mecanismo financiero e ideológico de subordinación radical. Y aquí está la clave. La génesis, hay que retrotraerse a Bretton Woods y al gran reinicio, O sea que hay bastantes años atrás, porque para entender dónde estamos parados hoy hay que saber rastrear el origen de esta agenda. La agenda globalista no nació en el 2015 como todos nos desayunamos cuando la recibió Tabaré Vázquez y la presidenta del Senado era Topolansky. No, con sus bellos 17 Objetivos de Desarrollo Sostenible, el 2015 fue la fecha de ejecución masiva, digamos, de presentación en sociedad.
0: Cuando se sacó la máscara, digamos. Cuando se sacó la máscara, ahí apareció la Agenda 2030 que venía gestándose hace muchos años atrás.
1: Exacto, pero los planos arquitectónicos son mucho más antiguos. El sistema comenzó a estructurarse, atendeme, Carlitos,
0: a ver,
1: en 1944, con los famosos acuerdos de Bretton Woods, donde nace, entre otras cosas, joyitas como el Banco Mundial y el Fondo Monetario Internacional. Al año siguiente, en el 45, se funda la ONU, la Organización de las Naciones Unidas, y tiene todo que ver con esta agenda, porque la ONU es básicamente su plataforma.
0: Su centro de operaciones, digamos, ¿no?
1: Exacto, exacto. O sea, el brazo ejecutor, ¿no? Es como un poder para nacional o supranacional.
0: Exacto.
1: El relato oficial afirmó que nacían para asegurar la paz mundial, obviamente salíamos de una guerra, pero aquí se puede advertir que se gestó aquí una burocracia transnacional, ¿no? No era electa por ningún pueblo, estaba destinada a concentrar directrices políticas y económicas de todo el planeta, ¿no? Se tomaban decisiones allí que no respondían a decisiones de los estados-nación.
0: Claro.
1: El verdadero punto de inflexión ocurrió en septiembre del 2015 cuando la ONU aprobó la resolución titulada Transformar Nuestro Mundo, la Agenda 2030. Aquí sí le pusieron el nombre que ya todos conocemos, a pesar de que con esta digamos luz pública, yo creo que en algún momento le irán cambiando el nombre porque ya ha sufrido varias modificaciones.
0: Sí.
1: Pero a partir de ese momento, las directrices dejaron de ser meras sugerencias de ayuda humanitaria para volverse universales e interconectadas. La agenda comenzó a dictar pautas sobre energía, producción agropecuaria, los códigos de justicia, atender, porque esto es muy importante, el nuevo Código de Proceso Penal uruguayo tiene básicamente toda la génesis, todo el ADN de la Agenda 2030.
0: ¿Qué te parece?
1: Y los planes educativos escolares. Ahora que tú le hiciste la nota el otro día al abogado de las familias peronitas, los planes educativos escolares también son parte del resorte de la agenda y de la intromisión de la agenda en nuestros estados-nación.
0: Y ahí,
1: verdadero acelerador...
0: Seguro, perdóname, Fernando, porque ahí es buena cosa para que la gente entienda. Cuando vienen pautas que acá asumimos, que dictan de qué manera tiene que impartirse justicia en el país, ahí empezamos a convivir con la agenda. Cuando vienen pautas que se imponen de cómo enseñarle o qué enseñarle a los gurises en la escuela, ahí empezamos a convivir con la Agenda 2030. Esto está bueno subrayar porque es bueno saber que esto se está dando así, ¿no?
1: Exacto. Pero, como tú decías, el enfoque en la justicia, el enfoque en el plano educativo, que ha sido, digamos, un diseño que ha venido, digamos, con el moño de estas agendas, no ha tenido un debate interno, no ha tenido, en el caso de Uruguay, no ha tenido una discusión política, no ha sido parte del reclamo de los padres ni de mecanismos orgánicos del sistema educativo,
0: ni de los gremios, Fernando, y ahí está.
1: A entender,
0: ni de los gremios, y ahí está lo peligroso, ¿no? Ni de los gremios.
1: Exacto. Exactamente. El verdadero acelerador, lo que el activismo califica como el experimento de laboratorio perfecto, llegó en el 2020 con la crisis sanitaria del COVID-19.
0: Claro.
1: Ahí encontramos a un conocido también de nosotros, que es el famoso Klaus Schwab, que es el director del Fondo Económico Mundial, ahora ya no lo es, pero en aquel momento él comandaba el Fondo Económico Mundial, y ahí él lanzó la famosa iniciativa El Gran Reset, el Gran Reinicio, claro. The Great Reset.
0: Sí.
1: Aquí se denunció el Gran Reinicio porque fue básicamente como un manual, ¿no? Era como el manual del proceso, ¿no? Era como un como un organigrama de cómo iba a ser el diseño del mundo que se venía a partir de ese freno que le pusieron al mundo y a partir de la decisión política de estos organismos supranacionales de parar el mundo y de reiniciarlo, ¿verdad? Aquí es como que
0: la nueva normalidad, en busca de la nueva normalidad que nos la vendieron como una cosa bárbara, ¿no?
1: Exactamente, exactamente. Y recordarás que nosotros fuimos parte de las plazas de la denuncia de lo que fue ese ensayo, la manipulación de la narrativa a partir de lo que fue la instrumentalización de la pandemia y sobre todo cómo los gobiernos respondieron a la Organización Mundial de la Salud, por ejemplo, que centralizó las políticas sanitarias bajo el monopolio, ¿no? Básicamente todos nos decían, bueno, la OMS lo dice, es recomendación, era una recomendación casi que legal, ¿no? Que en muchos casos violó la ley de los propios uruguayos, este caso, ¿no? Eso ocurrió y nos posibilitó ver, yo creo, la verdadera cara, ¿no? Ya la cara en acción de lo que se había transformado aquella vieja idea a partir de Bretton Woods, como decíamos, o de la propia fundación de la ONU.
0: Claro.
1: Pero la tesis fundamental aquí es que no fue una crisis al azar aquí, ¿no? Sino una ventana de oportunidad para consolidar el gobierno global de las corporaciones financieras, porque de facto la pandemia sirvió para mostrarnos que había un gobierno global funcionando y articulando en las sombras, pero ni tan en las sombras, porque finalmente terminó por la vía de los hechos haciéndolo de vía de forma, digamos, tácita, ¿verdad? Entonces, aquí es donde yo quiero ceñir el para que la gente vaya entendiendo ¿quiénes fueron los gerentes locales?
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0: punto 3.
1: Es la hora 8:31.
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1: Es la hora 9:01.
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0: Buenas, buenas, ¿cómo les va? ¿Cómo andan? Llegamos al viernes, viernes que te quiero, viernes, mega ranking de 2 de octubre, primer mega ranking de este octubre 2026. Septiembre, rapidísimo se pasó, Una cosa de loco, ya estamos en el primer mega ranking del mes número 10 de este 26, una locura, así de rápido todo. Ya estamos en el mega ranking de viernes, que tiene musiquita linda, que tiene mucho para compartir con vos, que ya estás prendido a la radio del otro lado, Voy a arrancar este viernes 25 de septiembre contándote quiénes se bajaron del mega ranking, contándote quiénes ya no estarán sonando los viernes en algún puesto del mega ranking, Bueno, para arrancar, vamos a mencionarte que en el puesto número 18 el viernes pasado estaba BTS ocupando, justamente, ¿no? Este lugar, el puesto 18, con la canción Swan. Bueno, atenti a esta data porque se baja del mega ranking de los viernes. Ahora sí, arrancamos y comenzamos. Vamos desde el puesto número 20 descendiendo hasta saber cuál es el puesto número 1 de hoy. El puesto 20 tiene un ingreso al mega ranking de los viernes. Estamos hablando de lo nuevo de Maluma y Shakira, Shakira y Maluma. Esta canción se llama Agua. Es el primer ingreso del día al mega ranking de viernes. Bueno, atendí y aprovechamos que estamos presentando esta canción que está ingresando al mega ranking para hablar de ellos, porque resulta ser que Shakira continúa regalando momentos en su residencia europeas. Las Mujeres Ya No Lloran World Tour. La artista colombiana ha hecho de Macondo Park un lugar del que hay que disfrutar en Madrid con su show como frutilla del pastel, ¿no? Y una de las claves más esperadas para los fanáticos son los invitados de cada noche. La intérprete ha subido al escenario a cantar con Laura Pausini, Alejandro Sanz, Manuel Turizo, hasta el momento. Con cada uno de ellos ha cantado canciones propias a dos voces, como interpretando sus colaboraciones. Todavía quedan por delante 6 conciertos de Shakira en Madrid, y tras confirmar para redes sociales que Maluma será otro de los invitados a su residencia, ya conocemos cuándo actuará el colombiano. El siguiente artista confirmado en la residencia es Maluma, que va a actuar junto a Shakira durante el show del próximo viernes 9 de octubre. Vamos ahora con el puesto número 19. Luz de Día, Coti, Ángela Leyva, La Conga, puesto 19.
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0: quiero hablar de Marcela Morelo porque se une con Ráfaga para presentar una nueva versión de La Fuerza del Engaño, uno de los grandes hits de su carrera, que ahora encuentran una nueva identidad de la mano de una de las bandas más populares de la música tropical argentina. Originalmente lanzada por Marcela Morelo, la canción forma parte de ese repertorio que marcó su trayectoria y que hoy vuelve a cobrar vida con una nueva interpretación renovada en ritmo, energía y sonido. En esta oportunidad el encuentro es con Ráfaga y referentes indiscutidos de la cumbia para llevar La Fuerza del Engaño a un nuevo territorio sonoro diferente. La esencia de la canción permanece nueva, convirtiendo un clásico de Marcela Morelo en una canción para volver a cantar y a bailar. El lanzamiento llega acompañado por un videoclip que celebra este encuentro entre dos universos musicales. Ahora vamos con el puesto número 18. Te quiero así, Agustín Bernasconi, Lauta, piso 21. Puesto 18.
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3: Vamos ahora con el puesto número 17. Sabrina Carpenter House Tour, puesto número 17.
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Hablemos ahora de Hash y de Cristian Castros, porque se unen a un nuevo sencillo titulado Antes que te cases, una emotiva balada que invita a la reflexión sobre el amor y las despedidas. Esta canción no busca impedir la unión de quienes se aman, sino que se adentra en la aceptación de que algunas historias, aunque repleta de sentimientos, deben llegar a su fin. El videoclip, dirigido por Nuno Gómez, presenta una narrativa visual conmovedora en el contexto de una boda íntima. Mientras los asistentes celebran el inicio de una nueva vida, dos protagonistas que alguna vez soñaron con un futuro juntas se enfrentan en silencio la despedida de su propia historia. La ausencia de diálogo se realza la intensidad de las emociones, donde miradas y gestos sutiles comunican lo que las palabras no pueden expresar, culminando en un roce de manos que resume un amor que no ha desaparecido, pero que no puede continuar. Hash y Cristian Castro presentando Antes que te cases. Ahora vamos con el...

0: En el puesto número 15 esta semana nos cruzamos con Maluma y Tu Recuerdo. Esta canción estaba ocupando el puesto número 4 el pasado viernes.
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1: Es la hora 9:34.
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7: Vamos ahora con el puesto número 14, Sola, Ser, puesto 14.

0: Hablemos ahora de La Joaquí, porque está de estreno. Este miércoles lanzó Wanda Nara, una canción picante con tinte sexual y varias indirectas. Sus seguidores no tardaron en deslizar que serían para Luke Ra, de quien se separó hace 3 meses. La letra enloqueció a la conductora de MasterChef Celebrity, que le comentó que ya se había vuelto fan. El vínculo amistoso entre ellas comenzó justamente en ese programa, donde la artista fue parte de la tercera temporada. Bueno, la canción obviamente ya está disponible para que todos la puedan disfrutar. En el puesto número 13 esta semana te voy a presentar a Katy Perry haciendo Watches Burn. Puesto número 13.
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0: el puesto 12, Desahógate, Danny Ocean, Ryan Castro. Puesto número 12 de este viernes 2 de octubre.
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Bueno, atentí, en este primer mega ranking de octubre vamos a hablar de Luke Rack y de Thalía, porque en medio de una tormenta mediática, Luke Rack se unió a Thalía para entregar una versión cuartetera del clásico A Quién Le Importa. Luego de los rumores que circularon en torno de su separación con la Joaquí, la cantante envió un mensaje con este clásico pop, ¿no? De hecho, para el adelanto se filmó un video expresando: estoy cansado, siempre dicen que el cuarteto es para chetos, para nenes, que estoy robando, que me parezco el burro de Shrek. La canción llegó acompañada de un videoclip en el que los artistas muestran su carisma y camaradería para darle nueva vida a uno de los más grandes hits del pop en español. La fusión de una letra que todo el mundo conoce y el ritmo bailable ya lo perfilan como uno de los temas próximos del verano.

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1: Es la hora 10:04.
2: Leticia Fuentes.
3: Putin vuelve a lanzar una amenaza contra la OTAN con llegar a un punto de no retorno mientras Europa tilda sus declaraciones de irresponsabilidad total. Estudiantes endurecen bloqueos de liceos en Francia, crecen las tensiones en centros educativos en reclamo de mayores recursos. Protestan que continúan extendiéndose en todo el país y también los episodios de violencia y choques con las autoridades. En Francia continúan las movilizaciones estudiantiles, pero también la crisis económica. El gobierno hoy ha presentado los presupuestos de 2027 basados en grandes recortes presupuestarios. Estos son los titulares. Y empezamos con las noticias del día. Mientras tanto, en el país vecino, Macron recibía este jueves al presidente Javier Milei para hablar de Mercosur y los sectores energéticos. Milei viajó a Francia con el objetivo de atraer inversores europeos a su país. En su discurso en la sede de la OCDE estuvo nuestra colega Paola Ariza, quien nos amplía.
4: El argentino Javier Milei ha aprovechado la Argentina Week en París para hacer campaña política. Su discurso duró casi una hora y al menos la mitad fue dedicada a resaltar los logros de su gobierno.
5: En todas las variables importantes estamos haciendo un mejor gobierno que los tres gobiernos anteriores.
4: El mandatario dejó ver su ambición de que su gobierno sea reelegido con mayoría de representantes en ambas cámaras para hacer todos los cambios que estime necesarios y aseguró que sería mucho más transformador para el país, convirtiéndolo en la nación de mayor libre mercado del mundo. Una docena de gobernadores acompañaron la visita, entre ellos Rogelio Frigerio, de la provincia de Entre Ríos, que se unió a su discurso.
6: Lo que ha cambiado en la Argentina, y creo que ha cambiado para siempre, es la percepción de la gente respecto al daño que hacen las políticas populistas al crecimiento y al desarrollo del país. Y en consecuencia es la gente la que, yo creo, no tengo ninguna duda, va a pelear con uñas y dientes para que el populismo no vuelva nunca más a gobernar la Argentina. Muchísimas gracias.
4: Desde la llegada de Milei a finales de 2023, la inflación pasó del 161% interanual al 33%. Se equilibraron las cuentas públicas y se reconstruyeron parcialmente las reservas de divisas. Pero su visita se produce cuando la pobreza repuntó en el primer semestre, afectando a casi un argentino de cada tres. Y la economía se contrajo un 0,6% entre abril y junio por una caída del consumo y la inversión.
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9: Ahora vamos con el puesto número 11 de este 2 de octubre. Younger You, Miley Cyrus, puesto 11.
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0: Bueno, atenti, señores, estamos parados a la mitad del mega ranking de viernes 2 de octubre, Desde el puesto número 10, descendiendo hasta llegar a saber cuál es el puesto número 1 de hoy viernes, nos queda esa parte del programa. Y arrancamos nomás. En el puesto número 10, hoy te presento a Taylor Swift, I Knew You It, I Knew You. Puesto número 10.
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0: Hablemos de Taylor porque publicó la edición de The Life of the Showgirl. Se trata de Encore, la versión extendida del exitoso álbum publicado el año pasado y que trae 4 nuevas canciones. Entre los temas inéditos aparece Patienzero, una canción que se trata sobre la relación tóxica. La cantante adelantó ayer algunas imágenes del video del tema que se podrá ver por primera vez el domingo en la entrega de los premios MTV. El videoclip está protagonizado por Taylor Swift junto a los actores Dakota Johnson y Colin Farrell y tiene la participación del director de fotografía Emmanuel Lubezki. La artista estadounidense aparece lavándose las manos, 2 cuerpos sumergiéndose en el agua, una rosa negra, 2 mujeres de pie junto a una tumba o una Swift con los ojos llenos de lágrimas. Taylor Swift también en el puesto número 10 de hoy. Vamos con el puesto número 9. Tus errores, Olivia Wall, Coty. Puesto número 9.
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2: El puesto número 8 de este viernes es para Harry Styles, American Girls, puesto 8.
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0: Bueno, atendí. Al igual que el viernes pasado, en el puesto número 7 nos cruzamos con Silvestre Dangond y con Morat, haciendo lo poco que yo quiero. Puesto 7.
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Vamos a hablar ahora de Abel Pintos porque le va a cantar al Papa León XIV en el Cotolengo Don Orione. ¿Cuándo? El lunes 9 de noviembre de 2026 a las 9 y 15 horas. Según se conoció en la agenda publicada hace unos días sobre la actividad que va a tener en su visita a la Argentina. Según se pudo confirmar, el cantante recibió la invitación formal desde el Vaticano en las últimas horas. En los próximos días, luego de algunas reuniones sobre el equipo de Abel y los organizadores, se van a conocer más detalles, pero desde que se confirmó la visita del sumo pontífice, varios nombres comenzaron a sonar con fuerza para cantar en los distintos puntos que va a tener el encuentro con los fieles. En este caso va a ser en el Cotolengo Don Orione, Abel Pintos cantándole al Papa León XIV. Y hablando de Abel Pintos, vamos con el puesto número 6, Ibuprofeno, Abel Pintos. Esta canción estaba ingresando al Mega Ranking en el puesto número 13 el pasado viernes, hoy asciende varios lugares y se queda en el puesto 6.

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2: Es la hora 10:41 minutos.
3: No dejamos Francia porque la tensión en las calles crece tras varios días de protesta estudiantil por la creciente precariedad de las aulas. Este jueves se han registrado 900 bloqueos y casi 2.000 jóvenes detenidos. Nuestra colega Ana María Ospina visitó uno de los liceos en huelga.
4: Empezamos sobre las 7 de la mañana, trajimos contenedores de basura, había mucha gente para alertar que hay colegios mucho más desfavorecidos que el nuestro.
5: Tiffany estudia su secundaria en el Henri IV, que es uno de los colegios públicos más exigentes y reputados de Francia, porque gran parte de la élite estudia allí. Farinas está en clase preparatoria.
6: Nos hemos movilizado en solidaridad con todos los institutos de Francia que carecen de recursos, en los que los profesores y los alumnos lo pasan mal, no tienen lo básico. No somos, como dicen por ahí, un grupo de estudiantes burgueses jugando a ser revolucionarios. Realmente hacemos parte de un movimiento y un impulso de solidaridad de corazón.
5: Otra alumna, Zuli, también integra el movimiento de protesta que ya se extendió a por lo menos 400 centros educativos de todo el país.
7: Hablamos sobre todo por los colegios de la región parisina que cuentan con muchos menos recursos. Somos solidarios con ellos porque es importante que haya visibilidad, porque ellos tienen menos y si podemos ayudarles, lo hacemos.
5: La Unión Sindical de Estudiantes de Bachillerato convocó a una nueva jornada de acción para el martes 6 de octubre.
3: A estos problemas se unen los presupuestos. El gobierno francés presentó hoy unos recortes de 43.000 millones para salvar las cuentas del país. Y en otro país donde los estudiantes también se han echado a las calles es en Chile. Estudiantes y policía chocaron este jueves en el centro de Santiago de Chile durante unas protestas para rechazar los posibles recortes en la educación pública, un día después de que el presidente José Antonio Kast presentara un proyecto de presupuestos para 2027. Los enfrentamientos ya han dejado una decena de detenidos. Lo escuchamos.
8: Convocamos este paro desde la CONFECH por la preocupación que nosotros tenemos respecto a la ley de presupuesto que presenta el gobierno. Fue elaborada a espaldas de las comunidades educativas, cerrando permanentemente el diálogo durante los últimos meses. La preocupación respecto a los beneficios estudiantiles, la gratuidad universitaria que permite el ingreso de miles de estudiantes a los estudios superiores, las becas de alimentación que permiten la sostenibilidad de estos mismos, así como también la alimentación que reciben diariamente los niños y las niñas en los colegios. Asimismo, también tenemos una crítica contundente que tiene que ser resuelta por el gobierno para el modelo de financiamiento de las universidades, un modelo que no da abasto, que es insuficiente, que genera deuda y que entramos en una lógica de mercado que no nos permite progresar como país.
3: Ahí escuchábamos a Javier Concha Rivas, vocero de CONFEC, convocante de las protestas en Chile.
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10: El puesto 5 de este 2 de octubre es para Olivia Rodrigo, Drop Div, puesto 5.
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0: Continuamos con el mega ranking y nos vamos a subir al podio. Te voy a contar que en el puesto número 3, ¿quién está? A ver, Ángela Torres, Torpe, puesto número 3.
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0: El puesto 2 de esta semana es para Manuel Turizo. Te hacen falta dos, puesto 2.
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0: momento de subirnos al puesto número uno. Ya estábamos arriba del podio, pero llegamos a ver quién está ocupando el puesto número uno. Y estamos hablando de Abraham Mateo, Mario Becerra y Big One haciendo una muy buena versión. Así se llama la canción. Y están ocupando el puesto uno del mega ranking de viernes.
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1: Es la hora 11:01.
2: El punto de no retorno podría llegar de manera inesperada, afirmó el presidente ruso reiterando su amenaza a Europa, aunque para Putin no se trata de una intimidación, sino de una respuesta a las declaraciones de los dirigentes occidentales. Putin insiste una vez más que Rusia usará todo tipo de armas si atacan el enclave de Kaliningrado. La advertencia ya ha sido calificada por la OTAN como de irresponsable. ¿Qué busca Rusia con esta amenaza? Lo analiza Pablo de Orellana, profesor de Relaciones Internacionales en el Departamento de Estudios de Guerra de King's College en Londres.
3: Me parece increíblemente improbable que Rusia ahora mismo use armas nucleares en contra de Europa o incluso Estados Unidos. Este es solo el último en una larga, larga lista de amenazas nucleares que nunca se han realizado. En realidad, demuestra, en mi opinión, la desesperación del régimen ruso de acabar con apoyo occidental a Ucrania. Esto es importante por dos razones. De un lado, Rusia ya ha usado amenazas nucleares muchas veces. Por ejemplo, hace 2 años cambiaron la doctrina nuclear para permitirse a sí mismos usar armas nucleares si un país que tiene armas nucleares ayuda a Ucrania, y eso no ha ocurrido. Esta mañana, el presidente del Consejo de Defensa ruso, Karaganov, declaró de que la única opción para Rusia para defender su posición sería escalar la guerra, si es necesario, con armas nucleares. Hizo un comentario muy desagradable, que no quedaría mucho de pequeños países europeos después de algo así. Pero en mi opinión, esto es como la historia del pastorcito mentiroso, el niño que chilló, que viene el lobo, que viene el lobo.
2: Ahí escuchábamos a Pablo de Orellana. Vamos a España. Tras una semana de cólera por la insostenible crisis de la vivienda y el descontrolado aumento en los alquileres, el gobierno de Pedro Sánchez confía en que este viernes la Cámara Baja apruebe los 2 decretos para calmar las tensiones en las calles del país. En el centro de Madrid, miles de personas siguen acampadas y ahí ha estado nuestro corresponsal Juan Cascón hablando con ellos, y esto es lo que le cuentan.
4: Es el sonido de miles de personas agitando las llaves de sus casas en señal de protesta en Madrid este martes por la noche, en una Puerta del Sol abarrotada después de que el gobierno anunciara la aprobación de los 2 decretos de vivienda, decretos que aún están pendientes de ser votados en el Congreso, pero que los activistas, en cualquier caso, consideran meros parches que no van a solucionar la crisis de la vivienda. El sindicato de inquilinas mantiene la acampada en el centro de Madrid y asegura que seguirá presionando al Ejecutivo hasta conseguir todas las medidas que exige. Además del no nos vamos, nos quedamos, en la asamblea organizada en la Puerta del Sol se escucharon recurrentemente 2 palabras. Huelga general es la petición del sindicato de inquilinas a los sindicatos nacionales, un paro total y movilizaciones masivas más allá de la acampada. Independientemente de la votación de los decretos el viernes en el Congreso, la organización vecinal ha convocado manifestaciones para este sábado y domingo en toda España. Desde Madrid, Juan Cascón para Radio Francia Internacional.
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1: Es la hora 11:29 minutos.
2: Las autoridades de Bolivia investigan al fiscal general Roger Mariaca por el lavado de dinero y narcotráfico, según anunció el gobierno tras su detención dos días después de que Estados Unidos cancelara su visa por supuestos vínculos con organizaciones criminales. Nuestra corresponsal en La Paz, Gabriela Orozco, nos amplía.
3: La detención del fiscal general de Bolivia, Roger Mariaca, y del fiscal departamental de Santa Cruz, Alberto Ceballos, ha generado un fuerte impacto político y judicial. El gobierno los acusa de integrar una narcoestructura dentro del Ministerio Público, mientras que la propia fiscalía denuncia que se trató de un secuestro ilegal. El operativo se produjo apenas dos días después de que Estados Unidos les revocara la visa. Washington sostiene que Mariaca recibió sobornos para facilitar el narcotráfico y ayudar a delincuentes a evadir la justicia. El gobierno boliviano afirma que ambos fiscales protegían a narcotraficantes como el uruguayo Sebastián Marcet, ahora preso en Estados Unidos, y quien en un video afirma que Mariaca es su amigo. Estas detenciones dejan al sistema judicial en una situación de fragilidad institucional. Mientras opositores hablan de una purga impulsada por el gobierno, oficialistas celebran la acción como un golpe contra la corrupción. La presión de Estados Unidos y la participación de la DEA sugieren que el caso tendrá repercusiones en la relación bilateral y en la narrativa regional sobre narcotráfico. En La Paz, Bolivia, Gabriela Orozco, Radio Francia Internacional.
2: En México, dos jóvenes de 18 años atacaron una escuela con armas blancas, matando a la subdirectora e hiriendo a otras tres personas, según informó este jueves el fiscal de Torreón, Federico Fernández. Le escuchamos.
4: Tenemos dos personas, son los probables responsables, dos personas de 18 años, hermanos, están detenidos. Esto es a disposición de la autoridad ministerial. Lo que nos informan es que son exalumnos de este plantel educativo que está ubicado en el ejido La Unión. Llegan estos dos exalumnos y agreden a autoridades administrativas de la institución, así como algunos alumnos. Lamentablemente, una persona de sexo femenino, subdirectora del plantel, pierde la vida.
2: Y nos vamos a Emiratos Árabes Unidos, que anunció que investigará formalmente el altercado entre los pilotos por si fue de naturaleza terrorista, como afirma el país hebreo. Las últimas novedades del caso nos lo informa nuestro corresponsal en Tel Aviv, Daniel Blumenthal.
5: Un día después del drama en el cielo, la Fiscalía de los Emiratos abrió una causa por terrorismo, mientras el copiloto atacante sigue siendo interrogado en Arabia Saudita. El primer ministro israelí Netanyahu admitió en la CNN que Israel no tenía una alerta específica sobre un ataque aéreo, contradiciendo a su ministro de Defensa, Israel Katz, quien calificó el hecho de intento de atentado yihadista, según inteligencia previa. Mientras tanto, Fly Dubai suspendió todos sus vuelos a Israel y la compañía aérea israelí El Al programó vuelos de rescate para repatriar a los varados. Además, se ordenó endurecer los controles de seguridad a todos los pilotos extranjeros que vuelen al país. A poco más de tres semanas de unas elecciones generales que son críticas para el futuro de Israel, todos los temas se traducen en política. El líder opositor, Yair Lapid, criticó duramente al mandatario, acusándole de incoherencia y cuestionando que el gobierno dé versiones contrapuestas en hebreo e inglés. Entre tanto, las redes sociales estallaron globalmente. En X y TikTok se viralizaron videos del pánico a bordo y del aplauso tras el aterrizaje, destacando la reacción de los pasajeros israelíes que redujeron al copiloto agresor, mientras en la India rinden homenaje al capitán herido por luchar en la cabina y evitar la tragedia. Para Radio Francia Internacional, Daniel Blumenthal, Tel Aviv.
2: Y hasta aquí nuestro informativo. Gracias.
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1: Es la hora 11:55 minutos.
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oyentes de CW31 Radio Salto y CX202 emisora del lago, tengan todos muy buenas tardes. A continuación presentamos noticias locales, nacionales y del exterior, complementadas con noticias sociales, todo desarrollado en el informativo general del mediodía.

0: Le damos las muy buenas tardes a Gustavo Menoni.
1: Muchas gracias, muy buenas tardes a usted y a toda la audiencia. Vamos a conocer cuáles son los títulos de este viernes 2 de octubre del 2026.
2: Estos son los titulares del día.
1: El Hospital Regional Salto incorporó equipamiento para fortalecer la atención obstétrica y ginecológica. Salto Grande fortalece la prevención y la respuesta ante emergencias cardiovasculares. Sube el precio de la nafta y el gasoil supergas congelado desde el día de ayer. Un espacio de encuentro, Casa de la Juventud de Salto, prevé reabrir sus puertas este mes. Salto celebra el Día Internacional de la Música. Reciclado y compostaje continúan las acciones en oficinas públicas. El Centro Bullying de Salto invita a una correcaminata solidaria por una sociedad sin bullying. Cine en la Frontera llega con funciones gratis, impulsada por energía solar, y va por el interior del país. Los uruguayos tienen una opinión positiva sobre la visita del Papa León XIV. Hoy la Escuela 2 y el Club de Niños La Tablada preparan una colorida explosión de imaginación. Rivera celebra 142 años de su creación como departamento. El presidente Yamandú Orsi en Aguas Corrientes por piedra fundamental. Rocha declaró patrimonio su forma de hablar. Llaman a la izquierda latinoamericana a condenar el régimen en Nicaragua.

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1: Siempre contando con el respaldo periodístico de diario La Prensa y también El Pueblo. Desde ayer suben precios de nafta y gasoil supergas congelado. El precio de la nafta Super 95 aumentó 2% y el gasoil 50S 7% desde este 1 de octubre, mientras que el supergas permanece sin cambios. La nafta pasa a 88,67. Desde ese precio a 90,45 por litro y el gasoil de 58,68 a 62,79. El kilo de supergas continúa en 93,56 pesos, lo que una garrafa de 13 kilos también cuesta 1,216 sin el envío. El Poder Ejecutivo resolvió aplicar aumentos inferiores a los que surgirían de trasladar completamente los precios internacionales. Según el gobierno, las referencias utilizadas para octubre habrían implicado subas de un 5,6% para la nafta y un 37% para el gasoil.
2: Se detallan las giras rurales coordinadas desde la Red de Atención Primaria de Salto correspondiente a la semana del 5 al 9 de octubre del 2026. El próximo lunes 5, el Medicina Familiar doctora Graciela Rodríguez estará atendiendo en San Antonio y Colonia 18 de Julio. La parte de Andrea de María estará en Villa Constitución. La pediatra doctora Oberti atenderá en Belén, Villa Constitución, Palomas y Saucedo. La odontóloga Jessy de María en Colonia Arriague. La gira de farmacia será en Albizu y San Antonio. Martes 6, el Medicina Familiar doctora Graciela Rodríguez estará atendiendo en policlínicas de Garibaldi, Colonia Arriague y Colonia 18 de Julio. La pediatra doctora Betina Arismendi en Constitución. La psicóloga Alejandra Fraga en Villa Constitución. La psicóloga Fabiana Paniza en Colonia La Valleja. La gira de vacunación con la licenciada de enfermería Claudia Yasuiré será en Campo de Todos, Laureles, Puntas de Valentín, Paso del Parque, Puntas de Cañas, Cerros de Vera y Paso de las Piedras.
1: Casa de la Juventud de Salto prevé reabrir sus puertas este mes. La directora del Área de Juventud del Gobierno de Salto, escribana Lucía Molinari, anunció que en los próximos meses se prevé la reapertura de la Casa de la Juventud, un espacio destinado a la participación, el encuentro y la contención de adolescentes y jóvenes del departamento. Según explicó Molinari, actualmente se están realizando reformas, las reformas necesarias, por lo que se trabaja en el objetivo de concretar la reapertura a la brevedad. Si bien inicialmente se manejó la posibilidad de habilitar el espacio en septiembre, la directora señaló que octubre aparece como una fecha probable. La Casa de la Juventud busca convertirse nuevamente en un lugar de referencia para jóvenes, para ofrecer talleres, distintas actividades recreativas y espacios de encuentro y acompañamiento durante sus tiempos libres. Molinari destacó la importancia de recuperar el espacio que ya funcionó anteriormente y sostuvo que aquellas iniciativas que brinden resultados positivos deben continuar más allá de los cambios de gobierno. La directora señaló que uno de los objetivos es que los jóvenes puedan encontrar en la Casa de la Juventud un espacio donde compartir, desarrollar actividades y contar con acompañamiento, especialmente durante las horas libres de los centros educativos. La propuesta finalmente dice que apunta a ofrecer una alternativa de integración y recreación, generando un ámbito donde los jóvenes puedan sentirse acompañados y participar de diferentes actividades.
2: Taller de conversatorio en Ajupensal. Ajupensal informa que hoy, viernes 2 de octubre, a la hora 16:30, se realizará gratuitamente a todo público un nuevo conversatorio llamado Historias de Vida, un espacio libre para charlar de lo que quieras. Se invita a todos a participar de este gran evento. Talleres de salud mental se desarrollarán en distintos barrios con participación de las comisiones vecinales. En el marco de la elaboración del Plan Departamental de Salud Mental en Salto, se vienen realizando talleres en distintos barrios de la ciudad con participación de comisiones vecinales, referentes comunitarios y también vecinos. Las instancias son impulsadas por la Dirección Departamental de Salud con apoyo de la Intendencia y buscan identificar necesidades, recursos y redes de apoyo, así como recoger propuestas relacionadas con la salud mental y el bienestar comunitario. Hasta el momento, los talleres se realizaron en los barrios Norte, Coambis, Palomar, Salto Nuevo y Malvacio. El cronograma continuará hoy, 2 de octubre, en Calafí, el día 7 en Saibal, el 9 en Williams, el 14 en Burton, el 16 en Volcán, el 23 en Parque Solari, el 28 en los complejos Manuel Oribe y Gaboto y el 30 en Barrio Uruguay. También están pendientes de confirmación las fechas para la Barrio La Amarilla y Aguasalto. Los encuentros se desarrollarán a la hora 17:30 y están abiertos a la participación de vecinos y referentes barriales.
1: En el marco de una iniciativa conjunta entre el Área de Medio Ambiente y el Plan Vale, continúa la instalación de composteras y recipientes destinados a la separación de materiales reciclables en distintas reparticiones del gobierno departamental. La propuesta busca fortalecer las prácticas de reciclaje y compostaje, promoviendo una gestión más responsable de los residuos generados en los espacios públicos. En esta oportunidad, la instalación se realizó en las oficinas centrales, donde fueron colocados los nuevos recipientes para facilitar la clasificación de los residuos.
3: Es la hora 12:11 minutos.
2: Gira rural del Centro de Asistencia Médica, lunes 19 de octubre, el doctor Brian Hernández atenderá en policlínicas de Pueblo Quintana, Paso Cementerio, Cerro Chato e Itapeví.
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3: Es la hora 12, 14 minutos.
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1: La UDELAR realizará nuevo acto de entrega de títulos. La Bedelía de la Sede Salto del CENUR, Litoral Norte de la Universidad de la República, invita al acto de entrega de títulos correspondientes al mes de octubre. La ceremonia se desarrollará el próximo lunes, a la hora 12 en el Aula Magna. En la oportunidad recibirán sus títulos egresados de las carreras de Licenciatura en Psicología, Licenciatura en Enfermería, Licenciatura en Ingeniería Biológica, Licenciatura en Química, Licenciatura en Diseño Integrado y la carrera de Médico Veterinario. La instancia será un reconocimiento al esfuerzo y a la dedicación de quienes culminaron su formación universitaria.
2: Servicio especial de ómnibus por la Expo Salto 2026. La División Ómnibus del Gobierno de Salto informa los horarios de servicio especial establecido con motivo de la Expo Salto, que se desarrolla en predio de la Asociación Agropecuaria de Salto desde el jueves, desde el día de ayer, 1 de octubre, hasta el próximo domingo 4 de octubre. Viernes 2, hoy, puerto, la salida desde el puerto por Avenida Manuel Oribe a la hora 12.40, por Avenida Rodó a la hora 14, hora 15, 16, 17, 15, a la hora 18, 19, 20 y 20.30, última hora de salida. Desde Hipódromo a la hora 13, a la hora 14.20, 15.30, 16.30, 17.30, 18.30, 19.30, 21, 22 horas, 23 y 24 horas es el último horario de salida para el día de hoy, viernes 2 de octubre.
1: Este 1 de octubre comenzó la gira Cine en las Fronteras 2026, una propuesta de Eco Cinema que recorre durante un mes y medio distintas localidades del norte y del este de nuestro país, acercando cine y actividades culturales gratuitas a comunidades donde habitualmente no llegan las funciones en pantalla gigante. La primera parada, Bella Unión, con inicio de un recorrido que se extenderá hasta el 15 de noviembre, llegando a 20 localidades en departamentos de Artigas, Salto, Paysandú, Río Negro, Cerro Largo, Rivera, 33 y también en Rocha. Con el apoyo de la Agencia de Cine y la Audiovisual del Uruguay, ICAU, cada jornada será con acceso gratuito, transformando espacios públicos en escenarios para el encuentro comunitario. Una de las principales características de la propuesta es que las funciones sean impulsadas totalmente mediante energía solar, combinando el acceso a la cultura con la promoción de las energías renovables. Según destacan desde Ecocinema, la iniciativa busca generar espacios de participación y también de encuentro, celebrando el patrimonio, las tradiciones, la identidad y el talento de cada comunidad.
2: Salto Garden Club celebra sus 50 años con la exposición de primavera. En Salto Garden Club realizará los próximos miércoles 7 y jueves 8 de octubre, una nueva edición de su tradicional exposición de primavera que este año conmemorará los 50 años de la institución fundada en 1976. Bajo el lema Legado del Tiempo, la muestra reunirá propuestas vinculadas a la jardinería y las flores, repasando la trayectoria de la organización. La exposición se desarrollará en la Calandria Polo Club con entrada gratuita. El miércoles 7 podrá visitarse de 16 a 21 horas, mientras que el jueves 8 estará abierta de 16 a 20 horas.
1: La comunidad educativa se prepara para vivir una jornada llena de color, alegría y creatividad con el desfile de primavera Explosión de Imaginación, organizado por la Escuela Número 8 y el Club de Niños de La Tablada. La actividad se desarrollará en este día viernes con concentración a la hora 15:30 en el obelisco, desde donde comenzará la marcha hacia el local de la escuela número 8. La propuesta invita a niñas y a niños a participar con peinados extravagantes, sombreros gigantes, antifaces y desfiles llenos de color, en una celebración pensada para promover la convivencia y la expresión creativa. Uno de los ejes del desfile será Manos que Hablan, una iniciativa mediante la cual los pequeños transmitirán a través de sus manos pintadas mensajes relacionados con la empatía, el amor, la amistad, la diversión y el buen trato. Se invita a todas las instituciones educativas a sumarse de esta celebración de la primavera. El recorrido culminará, como decíamos, en la escuela número 8, donde está previsto un encuentro con música, bailes, aplausos y sorpresas, cerrando una jornada que busca reunir a la comunidad en torno de la alegría, la imaginación y el buen trato.
2: Salto se prepara para celebrar el fin de semana del patrimonio. Este sábado 3 y domingo 4 de octubre se desarrollará en todo el país el fin de semana del patrimonio, con propuestas destinadas a conocer y valorar distintos espacios culturales e históricos. En Salto, el área de cultura del gobierno departamental programó actividades en el Museo Olarriaga Gallino, también el Teatro Larrañaga y el Ateneo. El museo estará abierto ambos días, de 17 a 21 horas, y el día sábado, entre la hora 17 y las 18. Habrá una recorrida con intérprete de lengua de seña uruguaya. El Teatro Larrañaga podrá visitarse de 17 a 21 horas, con una recorrida accesible entre las 18 y las 20 horas, que posteriormente continuará en el Ateneo. El Ateneo permanecerá abierto sábado y domingo de 16 a 20 horas. El encargado de Área de Cultura, Pablo Bonet, invitó a la población a participar de las propuestas y señaló además que los detalles pueden consultarse en las redes sociales del Gobierno de Salto.
1: El Centro Bullying Salto invita a toda la comunidad a participar de una correcaminata solidaria, una propuesta que busca reunir a familias, amigos y vecinos en torno al deporte, la convivencia y la promoción.

0: Se dispone flechamiento de tránsito en Avenida Jorge Valle Ibáñez durante la Expo Salto. La Intendencia de Salto informa que con motivo de la realización de la Expo Salto y con la finalidad de evitar aglomeraciones de vehículos y personas en las inmediaciones del hipódromo salteño, se dispuso el flechamiento del tránsito vehicular en Avenida Jorge Valle Ibáñez, ex General San Martín, en sentido sur a norte. La medida comprende el tramo desde Avenida Trillo hasta calle Pérez Castellanos y estará vigente hasta el próximo lunes 5 de octubre. La disposición tiene como objetivo ordenar y canalizar el tránsito vehicular durante el desarrollo de la Expo Salto, por lo que se solicita a los conductores circular con precaución, respetar la señalización y atender las indicaciones del personal encargado de ordenar el tránsito.
1: Salto Grande fortalece la prevención y la respuesta ante emergencias cardiovasculares en la región. La delegación de Uruguay ante la Comisión Técnica Mixta de Salto Grande desarrolla su política de responsabilidad social y ambiental con acciones para las comunidades. En el modelo de gestión 2025-2030 incluye salud, prevención y capacitación comunitaria, entre ellas la atención de emergencias cardiovasculares. Salto Grande concretó mediante un convenio con el Ministerio de Salud Pública la adquisición de insumos para formación en reanimación cardiopulmonar, RCP, y manejo de desfibriladores externos automáticos, llamados DEA. El centro cerca de la Dirección Departamental de Salud ejecuta las capacitaciones para actuar ante una emergencia cardiovascular. La acción se enmarca en la Ley 18.360 y su decreto reglamentario. Se realizó una rueda de prensa con el presidente de la Delegación de Uruguay, Gonzalo Casaravilla, y autoridades de salud de OPP y el MEC. Allí se presentaron actividades para la Semana del Corazón con énfasis en prevención y capacitación. Salto Grande recibió una propuesta de la Liga Salteña de Básquetbol para incorporar progresivamente equipos de desfibrilación en instituciones deportivas.
2: Es la hora 12:25 minutos.
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0: Damos a conocer la nómina de fallecimientos. Falleció ayer Rosa Kuchman Revanchuk, Dante Isidoro Rodríguez Marquesi, José Antonio Cabrera, Juan María Bordenave Acevedo. Fallecieron hoy Miriam Carmen Samit López, Pablo Daniel Rivero Díaz, María Emilia Lemos Durán y Neris Margot Muñoz.
2: Es la hora 12:25 minutos.
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1: El Hospital Regional Salto incorporó equipamiento para fortalecer la atención obstétrica y también ginecológica. El hospital incorporó nuevo equipamiento destinado a fortalecer sus servicios de atención obstétrica y ginecológica, ampliando los recursos disponibles para el seguimiento, el diagnóstico y el tratamiento de pacientes. Se trata de un monitor fetal que permite realizar controles durante el embarazo y el trabajo de parto, y un electrobisturí destinado a la realización de procedimientos para el tratamiento y diagnóstico de lesiones de cuello uterino. Ambas adquisiciones representan un avance en la capacidad de respuesta del centro asistencial y permite brindar nuevas herramientas al personal de salud para el desarrollo de su tarea. Uno de los equipos incorporados es un nuevo monitor fetal destinado al control del bienestar del bebé durante el embarazo y particularmente durante el trabajo de parto. Este dispositivo permite al equipo de salud disponer de información relevante sobre el estado fetal y realizar un seguimiento de distintos parámetros que contribuyen a la evaluación clínica. El monitor permite controlar la frecuencia cardíaca fetal, registrar las contracciones

0: uterinas y observar los movimientos del feto. La información obtenida constituye una herramienta de apoyo para los profesionales, ya que facilita la vigilancia del bienestar del bebé y contribuye a identificar posibles alteraciones que puedan requerir una evacuación o una intervención. La nota completa en páginas de Diario El Pueblo.
1: Este sábado se disputa la tercera fecha del Campeonato Salteño de Mountain Bike en Parque del Lago. Este sábado 3 de octubre se disputará la tercera fecha del Campeonato Salteño de Mountain Bike en un nuevo circuito ubicado en el entorno del Parque del Lago, una propuesta que invita tanto a los competidores como al público a disfrutar de una jornada deportiva en contacto con la naturaleza. La actividad comenzará a la hora 13:30 en la zona próxima al vivero municipal. El circuito tendrá una extensión de 27 kilómetros y se presenta como un recorrido exigente y competitivo con diferentes características del terreno. El profesor Carlos Rivero, integrante del área de deportes de la Intendencia de Salto, destacó la importancia de esta nueva fecha y realizó una invitación a toda la población a acercarse al Parque del Lago. Albizu destacó el trabajo conjunto y el desarrollo productivo durante la inauguración de la Expo Salto. Este jueves quedó inaugurada oficialmente la Expo Salto 2026 en el predio de la Asociación Agropecuaria de Salto, en una edición especial que coincide con los 125 años de la institución y reúne nuevamente al sector productivo, empresarial y comercial del departamento. Durante el acto, el presidente de la Asociación Agropecuaria de Salto, ingeniero Luis Manfredi, destacó la trayectoria de la institución y compromiso con la producción departamental. En ese marco señaló que los 125 años de la asociación representan también nuevos desafíos para el sector, entre los que mencionó especialmente la problemática de la garrapata y la necesidad de avanzar en diagnósticos, pruebas de sensibilidad y nuevas alternativas para su control, con una mayor coordinación entre autoridades, veterinarios y productores. Manfredi también hizo referencia a la importancia de la caminería rural para la producción y agradeció al gobierno departamental por el anuncio realizado durante el acto, destacando el trabajo que se viene desarrollando en este aspecto.
2: Es la hora 12:30 minutos.
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0: El partido entre Peñarol y City Torque dejó mucha tela para cortar. Algunos hinchas carboneros se fueron con sabor amargo de perder 2 puntos y otros valoraron el punto ante un rival que lo superó, sobre todo en el complemento. Más allá del nivel futbolístico demostrado por el equipo de Diego Aguirre, la preocupación pasa por otro lado. Hay alarma en la sanidad Mirasol. El delantero Abel Hernández sufrió un fuerte golpe durante el partido de ayer, lo que encendió rápidamente las luces de alerta en todo el cuerpo técnico. El jugador tendrá un pequeño esguince en el hombro. El pasado miércoles Peñarol empató 1-1 con Montevideo City Torque en el Estadio Centenario por el partido pendiente de la primera fecha del torneo clausura, pero le terminó costando caro en lo que a lesiones se refiere. Un día después del encuentro se confirmó, como decíamos, que Abel Hernández sufrió un esguince en la clavícula derecha tras una mala caída al intentar una chilena, pero a él se le suman otros 2 jugadores, Maximiliano Olivera y Franco Romero. Los 2 defensores fueron sustituidos a la media hora de juego, justo después del gol de la igualdad de City Torque, y ambos se sentaron en el banco de suplentes con hielo en una de sus piernas. La cuarta fecha de la Divisional Tercera de Ascenso se cerró este jueves con 2 partidos, entre los cuales se destacó el triunfazo de 84-83 de Reducto sobre Capitol, jugando como visitante tras un alargue. El Celeste, que está invicto, ganó un partidazo, porque tras haber comenzado ganando 2-0, perdió la ventaja y luego estar 16 puntos abajo, pero en el último cuarto inició una reacción que lo llevó a volver a ganar por 2 unidades tras casi 40 minutos. 2 libres anotados por Omar Senande a falta de 13 segundos le permitieron a Reducto igualar el marcador en 74 y allí forzar el alargue. en lo que se impuso 10-9 con un tiro encestado por Sebastián Sosa en el último segundo para ganar el partido. Y el otro partido de la noche significó el primer triunfo de Yale en el torneo, que derrotó 62-57 como local a Laiva, que está último sin victorias.
2: Es la hora 12:32.
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2: Es la hora 12:35.
1: A continuación, el informe meteorológico, las condiciones actuales y la previsión para las próximas horas. Estado del tiempo en Salto a la hora 12, proporcionado por el Instituto Uruguayo de Meteorología. Tenemos tiempo fresco, cielo nuboso, vientos del este a 11 kilómetros, visibilidad 20 kilómetros, humedad 59%, presión atmosférica 1020.2 hectopascales, temperatura del momento 15 grados. El sol salió hoy a la hora 6 con 28 minutos y se ocultará a la hora 18 con 54 minutos. La luna en fase llena salió hoy a la hora 10 con 33 minutos y reaparecerá mañana a la hora 1 con 43 minutos. Altura del río Uruguay, 9 metros con 28 centímetros. Altura del lago, 34 metros con 80 centímetros. Es la información proporcionada por Prefectura del Puerto de Salto. Inumet anuncia para la tarde-noche de hoy, el tiempo estará algo nuboso y nuboso, viento noreste de 10 a 30 kilómetros en la hora, con rachas de hasta 40 kilómetros en la hora. Para el día de mañana sábado, la temperatura mínima será de 11 grados y la máxima de 19. En la mañana estará nuboso a cubierto, precipitaciones y tormentas. Viento noreste y norte de 20 a 40 kilómetros en la hora, rachas de hasta 50 kilómetros en la hora. Para la tarde-noche, nuboso y cubierto, precipitaciones y tormentas, mejorando, neblinas. Viento noreste al sector sur de 10 a 20 kilómetros en la hora. Para el próximo domingo, la temperatura mínima será de 10 grados centígrados y la máxima de 23. En la mañana estará algo nuboso y nuboso con periodos de cubierto y neblinas. viento sector sur de 10 a 30 kilómetros en la hora. Para la tarde-noche del domingo, algo nuboso y nuboso, viento sureste al este de 10 a 30 kilómetros en la hora con rachas de 40 a 50 kilómetros en la hora.
2: Es la hora 12:37 minutos.
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0: El Ministerio de Salud Pública presentó ante la Comisión Departamental del INBA un nuevo diagnóstico sobre la situación de la hidatidosis en Uruguay. El estudio reúne información de todo el país e incluye datos sobre perros, animales que actúan como huéspedes intermediarios y casos registrados en personas. La directora de Zoonosis y Vectores del Ministerio de Salud Pública, Gabriela Willat, señaló que el diagnóstico permitirá establecer una referencia para definir las acciones y también evaluar la evolución de la enfermedad. Entre las medidas de prevención, el ministerio destacó la importancia de no alimentar con vísceras crudas a los perros y de realizar la desparasitación de los animales cada 30 días.
1: Orsi recibió al ministro de Qatar para profundizar las relaciones bilaterales. El presidente de la República, Yamandú Orsi, recibió este jueves 1 de octubre en la Torre Ejecutiva al ministro de Estado del Ministerio de Relaciones Exteriores de Qatar, Mohamed bin Abdulaziz Al-Khulaifi, quien se encuentra de visita oficial en Uruguay. El encuentro tuvo como objetivo avanzar en la profundización de las relaciones bilaterales entre ambos países y forma parte de una agenda que incluye reuniones con distintas autoridades del gobierno uruguayo.
0: Las exportaciones desde Uruguay crecieron un 10% en septiembre con respecto al mismo mes de 2025 y totalizaron 1.398 millones de dólares, con la soja, la carne bovina, la celulosa, los productos lácteos y los concentrados de bebida entre los productos más vendidos. Así lo indica el informe de comercio exterior publicado ayer jueves por la Agencia de Promoción de Inversiones, Exportaciones e Imagen País de Uruguay 21.
1: En el marco de la investigación penal por delitos sexuales que involucra al ex senador del Partido Nacional Gustavo Penades y al profesor Sebastián Mauvecín, la justicia resolvió extender la prisión preventiva del ex legislador por un plazo de 180 días, al tiempo que modificó la medida cautelar sobre Mauvecín, quien pasará a cumplir arresto domiciliario total con tobillera electrónica. La resolución fue adoptada por la jueza penal Marcela Vargas al término de una nueva audiencia de revisión cautelar en la que se evaluó la continuidad de las medidas restrictivas dispuestas sobre ambos imputados.
0: La tasa de desempleo se ubica en 7,4% y a pesar de que el nivel de actividad en el mercado laboral bajó en el último trimestre, no impactó en el nivel de empleo, al tiempo que mejoraron el informalismo, el desempleo y el subempleo. El economista del Instituto Cuesta Duarte, Julián Rapetti, dijo que radica la diferencia entre el modelo económico actual, liderado por el Ministerio de Economía, por el ministro Gabriel Odone, y la política de derrame anunciada en la anterior administración.
1: Fiscalía rechaza pedido de Gandini para acceder a la carpeta de la operación Trazador. La fiscal de estupefacientes, Angelita Romano, denegó al dirigente nacionalista Jorge Gandini, actual director por la oposición en la Administración Nacional de Puertos, el acceso a la carpeta de investigación de la operación Trazador. El argumento central fue que el solicitante no revista la cantidad o la calidad de indagado ni tampoco de víctima en la causa, por lo que no se encuentra habilitado a conocer las actuaciones. Gandini había presentado el pedido a título personal y sin asistencia letrada.
0: El abogado Guzmán Carriquiri, primer laico en trabajar en la Curia Romana y embajador de Uruguay ante la Santa Sede hasta su jubilación en 2025, afirmó que la visita del Papa León XIV, prevista para el 6 al 8 de noviembre, ayudará a romper la losa del laicismo, sosteniendo que esta corriente no es una realidad inmutable ante la cual solo corresponde resignarse. Llegó a Roma con apenas 27 años para incorporarse al entonces Consejo Pontificio para los laicos, y para lo largo de estas casi 5 décadas también desempeñó como secretario de la Pontificia Comisión para América Latina.
1: La Corporación Ferroviaria de Uruguay y la Corporación Nacional para el Desarrollo firmaron un convenio para rehabilitar el puerto ferroviario sobre el Río Negro en Paso de los Toros, Tacuarembó, una obra que permitirá conectar la ciudad de Rivera con el puerto de Montevideo y que demandará una inversión de $1.800.000. El acuerdo se suscribió este jueves en la sede del Ministerio de Transporte y Obras Públicas, según confirmó la cartera en un comunicado oficial. El puente, de aproximadamente 750 metros, presenta un avanzado estado de deterioro que impedía el paso de formaciones de carga entre el norte y el sur del país.
0: El Banco de Seguros del Estado comunicó internamente que este año no realizará su tradicional encuentro de fin de año. La decisión fue vinculada a las directrices de austeridad y uso responsable de los recursos públicos, así como a la sensibilidad pública sobre el destino de fondos de empresas y organismos estatales. Como organización pública, debemos actuar con especial responsabilidad en la evaluación de estos aspectos y en la protección de la reputación y la credibilidad de nuestra institución. También, consultado por la decisión, el presidente del Banco de Seguros, Marcos Otegui, confirmó a El Observador que se trata de un comunicado interno destinado a informar que el encuentro no se realizará este año.
2: Es la hora 12:44 minutos.
1: Damos a conocer los últimos aportes al Banco de Estreptomicina Salvador Pera. La cifra hasta el día de ayer se ubicaba en 5.135.332 pesos. En las últimas horas ingresaron 1.400 pesos por concepto de las siguientes donaciones. En acción de gracias por salud y trabajo a nuestro Señor Jesucristo, Virgen María y a todos los santos, NM dona 500 pesos. Hoy se cumple un mes más del fallecimiento de Rubén Alfredo Laxague Volpi, Toto. A su memoria, su esposa Gloria Flores de Laxague lo recuerda con mucho cariño y dona 200 pesos. En agradecimiento al Divino Espíritu Santo, Jesús, la Virgen de los 33, y a Silvana Raquel, donación anónima de 500 pesos. El agradecimiento a Jesús y a José Rosa Dalmao, donación anónima de 200 pesos. 1.400 pesos ingresados en el día de hoy totalizan la cifra del banco desde su fundación en 5.136.732 pesos.
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2: Es la hora 12. 47 minutos.
1: Reiteramos la gira rural del Centro de Asistencia Médica. Lunes 19 de octubre, el doctor Brian Hernández estará atendiendo en policlínicas de Pueblo Quintana, Paso Cementerio, Cerro Chato e Itapeví. La gira rural pediátrica del Centro de Asistencia Médica será el próximo miércoles 14 de octubre, con la doctora Carla Monterroso, que atenderá en policlínicas de Pueblo Cayetano, Escuela número 72, Pueblo Fernández y Sarandí de Arapey.
4: Noticias internacionales.
0: Llaman a la izquierda latinoamericana a condenar el régimen en Nicaragua. Más de 200 dirigentes políticos, parlamentarios, defensores de derechos humanos, intelectuales, académicos, artistas y activistas de distintos países hicieron un llamado a las fuerzas democráticas progresistas y de izquierda de América Latina para que rechacen al régimen de Daniel Ortega y Rosario Murillo y exijan la liberación de los presos políticos, el restablecimiento de las libertades públicas y las condiciones necesarias para que los nicaragüenses puedan decidir libremente su futuro. El pronunciamiento, titulado Autodeterminación y Soberanía para Nicaragua, fue divulgado este 30 de septiembre, está encabezado por el expresidente chileno Gabriel Boric y sostiene que la defensa de los derechos humanos y la democracia no debe confundirse con el respaldo a intervenciones extranjeras.
1: Las fuerzas de defensa de Israel han bombardeado múltiples escuelas e infraestructuras educativas utilizadas como refugio improvisados por civiles palestinos desplazados en la Franja de Gaza a lo largo del conflicto. Las autoridades de Israel justifican sistemáticamente estas acciones señalando que las milicias de Hamas usan los colegios como bases de operaciones o centros de comando ocultos. El impacto de estas operaciones militares han destruido o dañado más de 90% de los centros educativos de la región, dejando a cientos de miles de niños sin acceso a las aulas.
0: El presidente Donald Trump afirmó que el copiloto del vuelo de Fly Dubai, que tuvo que aterrizar de emergencia en Arabia Saudita, pudo haber sido un terrorista o un loco después de conversar con el primer ministro israelí Benjamin Netanyahu sobre el violento episodio ocurrido a bordo de la aeronave que viajaba desde Dubái hacia Tel Aviv.
1: La policía brasileña investiga la presencia de una posible bomba en una mochila que fue arrojada este jueves por un individuo frente al Supremo Tribunal Federal en Brasilia, a 3 días de las elecciones presidenciales de este domingo. El sospechoso fue detenido, intentó saltar las vallas de la corte y lanzó una mochila sobre una estación de bus, lo que activó el protocolo de seguridad. Brasil celebrará este domingo unas cruciales elecciones presidenciales en las que el presidente Luis Ignacio Lula da Silva buscará la reelección frente a su principal rival, el derechista Flavio Bolsonaro.
0: Con respecto a este tema, el presidente y su rival se echan en carga todo tipo de acusaciones para ganar las elecciones del domingo, donde Estados Unidos suspendió este viernes sus servicios consulares, una medida tomada por motivos de seguridad. Lula, de 80 años, se mide con el senador Bolsonaro, de 45, quien además es hijo del exmandatario Jair Bolsonaro. El presidente estadounidense Donald Trump dijo ayer que sigue muy de cerca estas elecciones.
1: Lionel Messi sumó un nuevo capítulo a su expansión en el mundo del fútbol. El astro argentino se convirtió en el nuevo propietario del Club Deportivo Eldense, equipo que actualmente compite en la segunda división de España. La institución confirmó la operación a través de un comunicado oficial en el que anunció el comienzo de una nueva etapa bajo la conducción del futbolista argentino. Sin embargo, la adquisición todavía debe recibir la aprobación formal del Consejo Superior de Deportes.
0: Este jueves se conoció que el fiscal general de Bolivia, Roger Mariaca, había sido puesto bajo arresto por las autoridades de su país junto al fiscal de la provincia de Santa Cruz, Alberto Ceballos. Esta detención ocurre solo 2 días después de que el Departamento de Estado de Estados Unidos anunciara la cancelación de las visas de ambos funcionarios, así como también de otras 20 personalidades bolivianas.
1: Bajo las aguas del Pacífico, frente a la costa de la isla de Vancouver, una enorme placa tectónica está empezando a romperse. Los científicos han identificado una fractura de unos 75 kilómetros de longitud y han podido observar con un detalle sin precedentes cómo una antigua estructura tectónica se está fragmentando mientras se hunde bajo Norteamérica. El descubrimiento se encuentra en la zona de subducción de Cascadia, una de las regiones tectónicas más importantes y estudiadas del noroeste de América.
0: Una fuerte protesta estudiantil se lleva a cabo en Francia en medio de reclamos presupuestarios por falta de profesores y buenas condiciones edilicias. A raíz de los disturbios, diversas instituciones secundarias permanecen cerradas mientras una ola de detenciones afecta a los manifestantes. Entre las medidas para contrarrestar la conmoción, las autoridades recurrieron a clases a distancia.
1: La justicia de Bolivia determinó este jueves revocar la detención domiciliaria de Tatiana Marcet Alba, media hermana del narcotraficante Sebastián Marcet Cabrera, luego de que el Ministerio Público denunciara presuntos incumplimientos de las condiciones establecidas para que permanezca en su vivienda. El proceso que derivó en esta resolución se inició oficialmente tras una denuncia presentada por la Fiscalía, demostrando que la imputada no respetaba los límites de movimiento ni tampoco los horarios establecidos en su régimen de vigilancia.
0: El arzobispo de Buenos Aires se refirió al escenario social y político que se encuentra con el pontífice durante su visita en noviembre. Advirtió que por la crisis económica, la polarización y los niveles de confrontación, llamó también a recuperar el diálogo y la convivencia. A poco más de un mes de la visita del Papa León XIV a la Argentina, el arzobispo de Buenos Aires, Jorge García Cuerva, describió el escenario social que encontrará el Papa durante su paso por el país. También advirtió sobre la crisis y la polarización política.
2: Es la hora 12:54.
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2: Es la hora 12:55.
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1: Reiteramos la nómina de fallecimientos. Fallecieron ayer Rosa Kuchman Rebachuk, Dante Isidoro Rodríguez Marquesi, José Antonio Cabrera y Juan María Bordenave Acevedo. Fallecieron hoy Miriam Carmen Samit López, Pablo Daniel Rivero Díaz, María Emilia Lemos Durán y Neris Margot Muñoz.
10: Noticias religiosas.
1: En el ámbito religioso, Parroquia San José Colonia La Valleja recuerda para el día de hoy, viernes 2 de octubre, misa en sede parroquial hora 18, mañana sábado, Pueblo Biasini hora 10 y en Lluvera hora 16, 100 años de la capilla.
14: A continuación presentamos la cotización de las principales monedas.
0: El dólar en la compra 39,30 y en la venta 41,70. El peso argentino en la compra 0,02 y en la venta 0,035. El real en la compra 7,20 y en la venta 8,45. Y el euro en la compra 44,20 y en la venta 48,20.
2: Es la hora 12:56.
0: Estos fueron los títulos de hoy. Luis Manfredi planteó las principales preocupaciones del sector agropecuario en la inauguración de la Expo Salto. El Hospital Salto incorporó equipamiento para fortalecer la atención obstétrica y ginecológica. Salto Grande fortalece la prevención y la respuesta ante emergencias cardiovasculares en la región. sube el precio de la nafta y el gasoil supergas congelado desde el día de ayer. Un espacio de encuentro, Casa de la Juventud de Salto, prevé reabrir sus puertas este mes. Reciclado y compostaje continúan las acciones en oficinas públicas. El Centro Bullying de Salto invita a una correcaminata solidaria por una sociedad sin bullying. Cine en la Frontera llega con funciones gratis impulsadas por energía solar en el interior del departamento. Los uruguayos tienen una opinión positiva sobre la visita del Papa León XIV. Hoy, la Escuela 8 y el Club de Niños La Tablada preparan una colorida explosión de imaginación. Rivera celebra 142 años de su creación como departamento. Final para nuestro informativo correspondiente a este viernes 2 de octubre del año 2026.
1: El agradecimiento por acompañarnos. Que tengan todos una excelente tarde. Muchas gracias.

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Ya llega Canto Popular y Folclore Rioplatense.

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1: Es la hora 13 en punto.
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2: Es la hora 13:32 minutos.
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1: Es la hora 14 en punto.
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5: El salario real registró un aumento de 1,28% en agosto del 2026 respecto al mismo mes del año anterior. Según los datos difundidos por el Instituto Nacional de Estadística, el resultado refleja una mejora promedio del poder adquisitivo de las remuneraciones. El índice medio de salarios creció 5,89% en los últimos 12 meses, por encima de la inflación de 4,55% registrada en ese periodo. En agosto, el indicador salarial aumentó 0,32% y acumuló una suba de 5,14% desde el comienzo del año. Noticias internacionales. Bajo las aguas del Pacífico, frente a la costa de la isla de Vancouver, una enorme placa tectónica está empezando a romperse. Científicos han identificado una fractura de unos 75 kilómetros de longitud y han podido observar en un detalle sin precedentes cómo una antigua estructura tectónica se está fragmentando mientras se hunde bajo Norteamérica. El descubrimiento se encuentra en la zona de subducción de Cascadia, una de las regiones tectónicas más importantes y estriadas del noreste de América.
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0: pasa por ahí para cocinar. ¿Por qué vas a cocinar?
1: No me gusta.
0: No te gusta ninguno.
2: No, que un montón.
0: Vas a cocinar vos, por favor, si cocinas rico.

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1: Es la hora 14:29 minutos.
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1: Es la hora 15 en punto.
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3: El MEF prorrogó por 6 meses la rebaja de 9 puntos porcentuales del IVA por pagos electrónicos en restaurantes, bares y otros servicios vinculados al turismo, en un gesto clave de cara al arranque de la temporada. El decreto firmado por Yamandú Orsi y Gabriel Odone llegó al medio de los reclamos de dirigentes opositores, quienes acusaron al gobierno de no renovar la resolución y llevar adelante un ajuste fiscal, puesto que de no renovar la medida de alivio impositivo supondría una rebaja de 4 puntos porcentuales. Noticias internacionales. Brasil va a las urnas el domingo 4 de octubre para renovar la presidencia, la vicepresidencia y el Congreso Nacional. No solo se elegirá al nuevo dirigente del Ejecutivo, sino también se votará por gobernadores, vicegobernadores y asambleas legislativas de todas las unidades federativas del país, además del Consejo Distrital de Fernando de Noronha. Y este dato es importante: sin ningún aspirante a la presidencia o a una gobernatura supera la mitad de los votos válidos. Los dos más votados se enfrentarán en una segunda vuelta el 25 de octubre.
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1: Es la hora 15:33 minutos.
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0: 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Emisora del Lago le indica la hora.
1: Es la hora 15:59 minutos.
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5: Unos 450 damnificados por el colapso de Conexión Ganadera que no ingresaron al primer acuerdo para distribuir el dinero recuperado tendrán una nueva posibilidad de cobrar parte de sus créditos a partir de una propuesta impulsada por abogados de acreedores que ya cuenta con el aval del sindicato del concurso Alfredo Ciavetoni. El nuevo convenio está dirigido específicamente a quienes quedaron fuera del acuerdo anterior y representan aproximadamente el 10% de los afectados. Noticias internacionales. Fátima Essara Mansouri se convirtió en la primera mujer en encabezar el gobierno de Marruecos. El rey Mohamed VI lo nombró primera ministra y le encargó formar un nuevo gobierno. Mansouri, abogada de 50 años, era ministra de Urbanismo y alcaldesa de Marrakech hasta su nominación. Su designación llega tras la victoria electoral del partido Autenticidad y Modernidad PAM, al que pertenece. Con el nombramiento, Marruecos se suma a Túnez como país árabe con una mujer al frente del gobierno.
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1: Es la hora 16:33 minutos.
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1: Es la hora 17 en punto.
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4: El presidente de la República, Yamandú Orsi, firmó este jueves la resolución que pone fin a la alerta roja por frío extremo para personas en situación de calle y gente desde el 7 de mayo y establece el cese a partir de este 1 de octubre. El documento lleva la firma del mandatario y de los ministros de Desarrollo Social, Salud Pública, Vivienda, Interior, Industria, Ambiente, Ganadería y Transporte y aclara que rige sin perjuicio de las competencias habituales de los organismos involucrados en el monitoreo y la atención a personas en situación de calle. Noticias internacionales. La justicia de Bolivia determinó este jueves revocar la detención domiciliaria de Tatiana Marcet Alba, media hermana del narcotraficante Sebastián Marcet Cabrera, luego de que el Ministerio Público denunciara presuntos incumplimientos de las condiciones establecidas para que permanezca en su vivienda. El proceso que derivó en esta resolución se inició oficialmente tras una denuncia presentada por la Fiscalía, demostrando que la imputada no respetaba los límites de movimiento ni tampoco los horarios establecidos en su régimen de vigilancia.
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1: Es la hora 17:30 minutos.
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1: Es la hora 17:56 minutos.
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3: Orsi recibió al ministro de Qatar para profundizar las relaciones bilaterales. El presidente de la República, Yamandú Orsi, recibió este jueves 1 de octubre en la Torre Ejecutiva al ministro de Estado del Ministerio de Relaciones Exteriores de Qatar, Mohamed bin Abdulaziz Al-Khulaifi, quien se encuentra de visita oficial en Uruguay. El encuentro tuvo como objetivo avanzar en la profundización de las relaciones bilaterales entre ambos países. Forma parte de una agenda que incluye reuniones con distintas autoridades del gobierno uruguayo. Noticias internacionales. Las fuerzas de defensa de Israel han bombardeado múltiples escuelas e infraestructuras educativas utilizadas como refugios improvisados por civiles palestinos desplazados en la franja de Gaza a lo largo del conflicto. Las autoridades de Israel justifican sistemáticamente estas acciones, señalando que las milicias de Hamas usan los colegios como bases de operaciones o centros de comando ocultos. El impacto de estas operaciones militares ha destruido o dañado más del 90% de los centros educativos de la región, dejando a cientos de miles de niños sin acceso a las aulas.
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0: 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Estas cartas brindaban un mensaje de superación y contención emocional para quienes la recibían. 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
1: Dolor, desesperación, sufrimiento. Este ha sido el resumen de su vida. Y todas esas circunstancias se han generado a causa de la oscuridad, de las tinieblas que le han dominado. Usted ya no encuentra más sentido a su vida. Todos los intentos de su parte han sido frustrados. Y como si no bastara todo eso, aquellos que le han rodeado se burlan, le critican, em dados momentos lhe han condenado. 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
2: 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O sea, yo me involucré en la delincuencia y basado en eso yo buscaba protección para no caer preso, ¿no? Y ahí me empecé a involucrarme, tenía más o menos unos 16 años, y iba a pedir una ayuda, un amuleto. Entonces yo me iba a delinquir y yo creía que aquello, o sea, me daba fuerza para yo ir a hacer lo que tenía que hacer y ser libre, ¿no?, de todo. Como que tenía una protección espiritual con los males espirituales que en aquel momento, o sea, me protegían, ¿no? Ahí yo empecé a consumir, primero consumía pocirrán, después consumía marihuana, después ya la marihuana como que no me llamó la atención y empecé a consumir cocaína. Empecé a pedir ayuda para ellos. Estaba el jefe, ¿no?, que era de la Casa de los Espíritus. Entonces yo iba y le pedí una salida para el tema de la droga. Y ahí empecé a... no me daba cuenta porque como que estaba cegado, ¿no? Yo le daba para ellos, me pedían animales, me pedían gallinas, me pedían vela, me pedían bebida, me pedían cigarrillos. Y yo siempre iba y conseguía todo eso y le daba para ellos. Llegó un punto donde yo me encerraba en mi pieza y no podía salir porque me perseguía. Escuchaba voces, veía sombras, veía personas que venían, o sea, yo andaba armado, tenía situaciones donde realmente quedaba con fobia, miedo, todo consumiendo cocaína en una pieza. Y bueno, ahí yo me empecé a pedir más ayuda para ellos. Y ellos me empezaron a pedir trabajos más grandes, ¿no? Recuerdo que un día, el motivo de yo llegar a la iglesia fue, me venía escondiendo de la policía porque andábamos haciendo esas cosas que uno no tiene que hacer. Entonces yo dije, yo no me quiero drogar más. Fuimos con mi esposa a la iglesia y participamos de la reunión, hablamos con el pastor, me orientó el pastor a luchar, a seguir yendo, a ir a la iglesia. Ese día yo me fui para mi casa y no me drogué. Entonces yo el otro día dije, o sea, me entró una alegría terrible adentro mío porque era tanta la necesidad. Yo tenía un hijo de 4 años y tenía a mi esposa y yo no era un día, yo hacía años que yo me drogaba todas las noches. O sea, yo era una persona que tenía para la droga y todas las noches me drogaba. Y esa noche yo no me drogué, yo vi en Dios que yo me tenía que entregar. Entonces yo no sabía cómo entregarme, no sabía quién era Dios. Pero lo que Dios me había dado aquella noche, yo me agarré de Dios y fueron pasando día tras día, y aquel pacto que yo había hecho con el diablo yo lo rompí con Dios. Y yo hice un pacto con Dios de ir todo un año de corrido a la iglesia. Abandoné las amistades, ya no me drogué más, empecé a salir adelante, con mi esposa ya teníamos una relación, empecé a conversar con ella, ella también empezó a ir a la iglesia conmigo, y de a poquito la vida fue cambiando. La luz que está en mí va a pasar para vos.
1: Esta luz que hoy ha iluminado la vida de Alejandro alumbrará toda su vida en todos los sentidos, en todos los aspectos. Hasta porque, aún creciendo en la delincuencia, aún involucrado con las fuerzas espirituales del mal, Alejandro tomó una decisión que hizo toda la diferencia. Y a través de esa decisión, él pudo alcanzar esa liberación espiritual, él pudo salir de la oscuridad, salir de las tinieblas, salir del sufrimiento y disfrutar de una vida iluminada, una vida distinta, una vida transformada. 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Basta já, basta! Hoy es el día que a través de esa liberación espiritual el sufrimiento se acabará y el cambio que se hizo realidad en la vida de Alejandro se hará realidad sobre su vida. Usted que ha sido un rey de los vicios, adicciones que le han dominado de manera que usted ya perdió todo, la dignidad, la salud, la familia. Usted que ha vivido una vida dominado por las amenazas de los espíritus malignos. En su desesperación, usted buscó solución en caminos equivocados. Usted ha dejado estos caminos, pero estas fuerzas espirituales del mal te siguen amenazando, te siguen atormentando. Basta de esta perturbación, basta de este sufrimiento. Hoy, a través de esa decisión de fe tomada por usted, la luz prevalecerá. Las tinieblas serán completamente vencidas y destruidas. Usted que ha sido víctima de daños espirituales, hechizos, envidias, brujerías. Usted que ha sido un rehén de todas estas formas malignas que dominan su vida. Usted que ha sido un rehén de todas estas influencias del mal que han robado su paz. Hoy todo ese martirio tendrá fin. Hasta porque la Sagrada Escritura deja claro que para eso se manifestó el Hijo de Dios, para deshacer las obras del mal, para destruir las tinieblas, para iluminar su vida y de una vez por todas materializar esa transformación que se hace necesaria. Por lo tanto, no se haga indiferente a esta oportunidad. Aproveche la oportunidad. Vença la distancia, vença el miedo, vença la religiosidad, vença ese preconcepto. Usted mejor que cualquier otra persona sabe muy bien que necesita auxilio. Y el auxilio divino, la luz divina, se manifestará sobre su vida hoy viernes en la Catedral de Mi Familia en Salto.
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1: 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Hoje é o dia que, através dessa liberação espiritual, a luz divina se manifestará sobre a sua vida. Caixa Uruguai, 1529, centro da cidade de Salto, em la Catedral de Minha Família, você será presente. Incluso antes e depois de cada reunião, estaremos à sua disposição. Estamos aqui não para juzgar-lhe, estamos aqui para ajudar-lhe. Todos são bem-vindos. Você não terá que pagar por nada. E creia que sua venida não será em vano. A hora está em você tomar a decisão correta, recordando-lhe que várias decisões equivocadas de sua parte só agravaram sua situação. Essa decisão correta, tomada por você hoje, ao ser-se presente em um dos horários mencionados, resultará em uma liberação total e completa. E com toda a segurança, você já não aguenta mais tanto sofrimento. Com toda a segurança, você está decidido a um câmbio sobre sua vida. Por esta razão, nos encontraremos e juntos venceremos a todos estes males. Se lhe disseram que para você não havia saída, se lhe disseram que para você não havia solução, lhe mentiram. Solução há, saída existe e hoje você a alcançará em la Catedral de Minha Família em Santo.
4: Mi nombre es Evelyn y yo viví una vida completamente destrozada. Todo comenzó cuando yo era chica. Nosotros éramos varias hermanas y yo me sentía mal, me sentía complejada porque yo pensaba que no me querían y al no tener esa atención que yo necesitaba, eso me llevó a mí a ser una chica, una niña rebelde y así crecí hasta mi adolescencia, donde todo empeoró. Porque tenía mal comportamiento en la escuela, tenía mal comportamiento en mi casa, nos peleábamos con mis hermanas, yo pensaba, hasta planeaba cómo matarlas a ella. Eso me llevó a tener problemas espirituales, a ver cosas, a sentir cosas, a tener miedos. Ahí fue cuando yo, a los 8 años, ya empecé a fumar cigarrillo, me juntaba con personas que no me tenía que juntar. Conocí a una persona que había salido a estar presa, me involucré con él, nos llevamos muy mal, pero como ya teníamos un hijo en común, la relación siguió, pero años así peleándonos, maltratándonos. Él perdió la libertad, fue condenado a 20 años de cárcel y yo lo seguí por varios años y 6 años después yo quedé embarazada dentro de la cárcel por segunda vez y ahí el sufrimiento fue peor. Yo me veía con sueños, tenía sueños de formar una familia, de que esa persona saliera en libertad y podamos estar bien, solo que las cosas eran todas negativas, nos peleábamos mucho. Eso me llevó a mí a tener pensamientos de suicidio, pero nunca tuve el coraje yo de hacerlo. Y estaba tan mal, me sentía muy mal por noticias negativas que había recibido en ese momento. Y no sé ni cómo, ni qué pasó, pero cuando reaccioné ya estaba dentro de la iglesia. Y me quedé a participar. Escuché que hablaban y yo me sentía muy identificada. Empecé a frecuentar las reuniones. Yo acepté al Señor Jesús como mi Salvador. Entonces ahí dejé todo lo que me hacía mal. Dejé el mal carácter, dejé de gritar, dejé de decir malas palabras, dejé de involucrarme con personas y cosas que no me hacían bien, los malos hábitos que tenía. Dejé todo lo que me hacía mal. Después de haber recibido el Espíritu Santo, en mí hubo un cambio radical. Primeramente mi semblante cambió porque yo vivía con semblante enojado, siempre estaba molesta, salió de mí todas las tristezas, salió ese vacío que yo tenía. Hoy en día ya no hay más peleas con mis hermanas, al contrario, ya nos podemos llevar bien, somos compañeras, con mis padres también tenemos una muy buena relación. Y hoy en día estoy casada con otra persona, con un hombre de Dios que Dios puso en mi camino. Ya no tengo pensamientos de suicidio, ya no tengo ningún complejo, ningún pensamiento negativo. Hoy en día pude vencer esos problemas espirituales que yo pasaba. Mi vida está completamente transformada. Hoy estoy feliz gracias a la decisión que tomé de haber aceptado al Señor Jesús como mi único Salvador.
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1: Esa falta de paz, evidenciada por estos varios problemas en su vida, ha mostrado que hoy usted se encuentra dominado por la oscuridad, dominado por las tinieblas. Pero hoy, la decisión correcta tomada por usted pondrá fin a ese sufrimiento y la luz divina se manifestará, cambiando la historia de su vida. Usted acompañó casos verídicos de la transformación que se hizo realidad por medio desta fé. E essa transformação se estabelecerá sobre todas as áreas de sua vida. 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

0: amigos.
1: Hola. Amigos míos, que Dios los bendiga.
0: Amados de Dios.
1: ¿Y saben por qué ustedes son amados de Dios? Porque le dan oídos a la voz de la palabra de Dios. Le dan oídos a lo que el Espíritu Santo habla a través de su santa palabra. Eso es una atención de parte de Dios hacia ustedes. Porque muchas personas desprecian la palabra de Dios. Muchas personas desdeñan la palabra de Dios. Pero cuando una persona usa la inteligencia. Cuando una persona usa la inteligencia, un poquito ya es suficiente. Cuando piensa en la palabra de Dios, entonces razona y comprueba que desde Génesis hasta Apocalipsis todo concuerda. Son 66 libros, varios autores, hombres instruidos, hombres que no eran instruidos ni letrados, pero fueron personas usadas por el Espíritu Santo para escribir, para contar la historia, toda la historia de Israel y, sobre todo, la historia de Israel. Del regreso, de la venida de Jesús a este mundo. Entonces, cuando una persona le presta atención a la palabra de Dios, está mostrando que fue escogida por Dios. Y realmente es así, porque solo quien le presta atención a lo que está escrito en las Sagradas Escrituras es sabio, es amado por Dios. Observe, preste atención. Hemos hablado mucho acerca del reino de Dios. El reino de Dios fue lo que Jesús vino a establecer aquí en este mundo, en los corazones de aquellos que son amados por Él. Jesús dijo, ha llegado a vosotros el reino de Dios. Él dio inicio al reino de Dios. El reino de Dios, amiga mía y querido amigo mío, es cuando una persona recibe al Rey dentro de sí. Sí, el Rey Jesús en la persona del Espíritu Santo, claro. Cuando una persona recibe el bautismo con el Espíritu Santo, cuando es sellada con el Espíritu Santo, entonces el Rey pasa a vivir dentro de ella. El Señor de la gloria, el Señor que nos ama, deja de estar a su lado o por encima de ella y pasa a vivir dentro de la persona. Entonces, ahí comienza una vida nueva. El reino de Dios lo encontramos cuando vamos a un lugar especial dedicado a enseñar las Sagradas Escrituras a los interesados, a los amados. Entonces la iglesia universal del reino de Dios es una de ellas que lleva o busca llevar a las personas esa conciencia del reino de Dios. Jesús dijo, buscad primeramente el reino de Dios y su justicia, la justicia. Y todas las demás cosas os serán añadidas. Entonces, amiga mía y amigo mío, use la inteligencia, use la razón. Usted ha pasado por muchas religiones, ha trabajado, ha luchado por muchos candidatos, ha hecho de todo por los demás, pero no lo hizo por usted mismo. Por eso vive una vida triste, una vida amarga. Y eso también sucedió con Nicodemo. Él era un maestro de la religión judía. Un hombre muy respetado, inteligente, sincero, verdadero. Era un hombre verdadero. Pero cuando fue a encontrarse con Jesús, fue a ver a Jesús de noche y comenzó elogiándolo. Oh, Señor, él dijo así. Sabemos, es decir, él, como maestro, como rabino, dijo, sabemos, es decir, nosotros, los maestros de la religión, sabemos que has venido de Dios como maestro, porque nadie puede hacer estas señales que tú haces si no está Dios con él, si Dios no está con él. ¿Y qué respondió Jesús? Cuando leo este texto, siempre me dan ganas de reír. ¿Reír por qué? Porque es algo muy interesante. El maestro religioso hablando con el propio Dios. Con el propio Dios. Entonces Jesús le respondió, de cierto te digo, Nicodemo, que el que no naciere de nuevo no puede ver el reino de Dios. No puede ver el reino de Dios. Ese era el caso de Nicodemo. Entonces, Nicodemo se quedó desconcertado y preguntó, espere, ¿cómo puede un hombre nacer siendo viejo? Naturalmente se estaba refiriendo a sí mismo. ¿Cómo puede un hombre nacer siendo viejo? ¿Puede? Esta pregunta es muy graciosa. ¿Puede acaso entrar por segunda vez en el vientre de su madre y nacer? Aunque eso fuera posible, no sería posible. No es posible. Pero él hizo esa pregunta. Entonces Jesús no discutió de religión con él. No habló acerca del reino de arriba, no dio un discurso. Jesús simplemente dijo, de cierto te digo, que el que no naciere de agua y del Espíritu Santo no puede entrar en el reino de Dios. Observe. Si la persona no nace de nuevo, ni siquiera puede ver el reino de Dios. Ahora bien, para entrar tiene que nacer del agua y del Espíritu Santo. Pero, obispo, ¿cómo es eso? ¿Qué significa nacer del agua? El nacimiento del agua es una cuestión personal. Si usted, por ejemplo, quiere nacer del agua, entonces tiene que arrepentirse de sus pecados. Y el arrepentimiento no es un sentimiento. El arrepentimiento no es sentir amargura por los pecados. No. El arrepentimiento es una decisión que la persona toma de dejar de hacer aquello que venía haciendo para hacer aquello que Dios manda que se ha hecho. Es el caso del bautismo a las aguas. El bautismo a las aguas es una decisión personal. ¿Quién decide? Es la propia persona, propio candidato. Mi parte era arrepentirme de mis pecados, bautizarme a las aguas y no volver a vivir en el pecado. Esa era mi parte. La parte de Dios es el Espíritu Santo. El Espíritu Santo desciende sobre esa persona y esa hace de ella una nueva criatura absolutamente nueva, con un nuevo pensamiento, con nuevas ideas, con un nuevo corazón. Entonces usted estará de acuerdo en que el bautismo en las aguas va acompañado por el bautismo con el Espíritu Santo. Eso sucedió durante el ministerio del apóstol Pablo. Algunos judíos fueron hasta él. Esos judíos se habían convertido a Jesús. Entonces Pablo les preguntó: ¿ustedes recibieron al Espíritu Santo cuando fueron bautizados? Ellos dijeron: ni siquiera sabemos que existe el Espíritu Santo. Entonces, ¿qué hizo Pablo? Le dijo: miren, ustedes fueron bautizados con el bautismo de Juan. ¿No es así? Pues bien, el bautismo en las aguas es el bautismo de arrepentimiento, una decisión. Una vez que sean bautizados en las aguas, se arrepientan y abandonen su pecado. Arrepentirse es abandonar el pecado. Recibirán el bautismo con el Espíritu Santo. Y así sucedió, porque Pablo los bautizó en las aguas en aquel momento. Y ellos inmediatamente recibieron el bautismo con el Espíritu Santo. Es decir, ahí sí entraron en el reino de Dios. De eso se trata el bautismo. Eso es lo que Jesús dice. Si la persona no nace de nuevo, no puede ver el reino de Dios. Y si no nace del agua, el bautismo y del Espíritu Santo, no puede entrar en el reino de Dios. No sé si me expliqué bien, pero creo que el Espíritu Santo se lo va a explicar a usted que está interesado. Estoy seguro de que el Espíritu Santo va a conducir sus pensamientos, va a revelarle lo que significa el nuevo nacimiento, el nacimiento de la agua y el nacimiento del Espíritu Santo. Porque el nacimiento del agua es una decisión personal. Usted tiene que tomar esa decisión, tiene que elegir. Nosotros predicamos el Evangelio, las personas aceptan o no el Evangelio. Yo lo acepté, fui al bautismo. De hecho, voy a ser sincero con ustedes, fui al bautismo cuatro veces, porque no tenía la seguridad, la certeza de que hubiera sido válido mi bautismo en las aguas. Entonces, fui varias veces. No estoy diciendo que usted tenga que hacer eso. No necesita hacerlo. Si usted se convenció, se convirtió y fue bautizado, su bautismo es válido. Ahora bien, una cosa es cierta: cuando una persona entra en el reino de Dios, es bautizada en las aguas y bautizada con el Espíritu Santo, se vuelve una nueva criatura, tiene una nueva mente, un nuevo entendimiento. Ella deja de ser una persona terrestre para ser una persona extraterrestre. Así es, una persona de otro mundo, del mundo del reino de Dios, y eso es lo que Dios quiere hacer. Él quiere vivir dentro de usted, amiga y amigo. Él no quiere que usted sea una persona religiosa. Entonces, haga eso, amiga y amigo. Evalúe bien su bautismo. Si desde el bautismo en las aguas usted siente que realmente no hubo un cambio, porque tiene que hacer un cambio. El bautismo en las aguas simboliza la sepultura de la vieja naturaleza, la sepultura de aquel que nació de sus padres. Y cuando la persona se levanta de las aguas simbólicamente, resucita, porque entonces el Espíritu Santo desciende y hace de ella una nueva criatura. Eso es lo que Jesús quiso decir: buscad primeramente el reino de Dios y todas las demás cosas. Es decir, primero viene el reino de Dios, después la ropa, la comida, la casa, el matrimonio, la familia, etcétera, etcétera. Todo lo demás va siendo añadido, pero primero el reino de Dios. Si el reino de Dios no está en primer lugar, no hay acuerdo. Que Dios los bendiga y hasta mañana, en el nombre del Señor Jesús. Gracias a Dios.

Mi nombre es Juan. Ya desde antes de llegar a la iglesia, yo sufría de chiquito, porque a causa de los problemas en mi casa, porque mi papá y mi mamá se separaron, había muchos golpes, mucha infidelidad, formó en mí una depresión, pero una depresión simulada, porque la gente me miraba y yo era un joven que hacía reír, que era simpático, pero sufría por dentro. Y bueno, yo llegué a la iglesia con mi mamá a los 13 años por ahí, pero ¿qué pasó? Yo estaba dentro de la iglesia, escuchaba la palabra, hacía parte de algún grupo, pero mi vida no cambiaba. ¿Por qué? Porque yo escuchaba, pero no practicaba lo que se enseñaba. Porque no quería dejar mis voluntades, no quería dejar mi yo, no quería dejar de hacer lo que a mí me gustaba. Me gustaba mentir, me gustaban los vicios, me gustaba la mala junta. Entonces no quería sacrificar por entero. Quería a Dios, quería hacer las cosas de Dios, pero no quería sacrificar mi voluntad. Yo escuchaba hablar del Espíritu Santo. En parte yo quería, porque conocía a personas que lo habían recibido y yo veía ese cambio. Por ejemplo, mi hermana llegó a la iglesia y ella recibió el Espíritu Santo y yo veía un cambio en ella. Pero no entendía al 100%. Hasta que, bueno, llegó un momento que se hizo ese clic en mi cabeza. ¿Por qué? Porque mi situación empezó a empeorar. Entonces, aproveché, volví a recomenzar con Dios porque sabía que tenía que empezar de cero, porque no podía vivir la apariencia, no podía vivir fingiendo ser quien no era, porque por muchos años lo hacía, pero nada cambiaba. La gente me miraba, la gente pensaba que mi vida era totalmente feliz, pero no, era todo lo contrario. Entonces empecé a hacer las cosas bien, empecé a hacer mis cadenas de verdad, empecé a leer más la Biblia, ayunaba más. Me acuerdo que me despertaba a la madrugada, incluso me despertaba a las 6 de la mañana, subía a la terraza de mi casa y buscaba el Espíritu Santo. O sea, realmente quería hacer algo diferente para que Dios viera que realmente quería conocerlo, que realmente quería cambiar de vida. Y en la búsqueda yo recibí el Espíritu Santo. Realmente fue el mejor día de mi vida. Fue el momento donde yo entendí que yo tenía valor, que mi vida no era un caso imposible, porque llegó un punto que yo pensaba que mi vida era imposible. Como veía que todos cambiaban, como veía que todos podían vencer los vicios, podían vencer la depresión, pero cuando me miraba a mí no lo podía. Pero ese día pude entender que sí, que Dios nunca había desistido de mí, que Dios siempre estuvo ahí, pero solo esperaba que yo me entregara por completo. Ese día fue el día más feliz de mi vida, tuve paz, alegría. Y entendí que realmente Dios estaba conmigo, que a partir de ese día yo era un hijo de Dios. No tengo más depresión, hoy no tengo más malos pensamientos, hoy mi mente es otra. Hoy cuando paso por un problema, una situación, no, eso no me vence. ¿Por qué? Porque sé que Dios está conmigo y Él es el que me da fuerza para poder luchar, para poder vencer. Hoy, gracias a Dios, mi vida es otra, mi vida es diferente. Puede ser que exteriormente siga igual, pero yo interiormente percibo esa diferencia. Porque antes había un vacío enorme en mi interior, pero gracias a Dios, Dios pudo suplir cada carencia, cada vacío que había dentro mío.

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2: Es la hora 19:03.
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8: El salario real registró un aumento de 1,28% en agosto del 2026 respecto al mismo mes del año anterior, según los datos difundidos por el Instituto Nacional de Estadística. El resultado refleja una mejora promedio del poder adquisitivo de las remuneraciones. El índice medio de salarios creció 5,89% en los últimos 12 meses, por encima de la inflación de 4,55% registrada en ese periodo. En agosto, el indicador salarial aumentó 0,32% y acumuló una suba de 5,14% desde el comienzo del año. Noticias internacionales. Bajo las aguas del Pacífico, frente a la costa de la isla de Vancouver, una enorme placa tectónica está empezando a romperse. Científicos han identificado una fractura de unos 75 kilómetros de longitud y han podido observar en un detalle sin precedentes cómo una antigua estructura tectónica se está fragmentando mientras se hunde bajo Norteamérica. El descubrimiento se encuentra en la zona de subducción de Cascadia, una de las regiones tectónicas más importantes y estudiadas del noreste de América.
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1: Es la hora 19:29 minutos.
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1: Es la hora 20, 3 minutos.
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3: El MEF prorrogó por 6 meses la rebaja de 9 puntos porcentuales del IVA por pagos electrónicos en restaurantes, bares y otros servicios vinculados al turismo, en un gesto clave de cara al arranque de la temporada. El decreto firmado por Yamandu Orsi y Gabriel Odone llegó en medio de los reclamos de dirigentes opositores, quienes acusaron al gobierno de no renovar la resolución y llevar adelante un ajuste fiscal, puesto que de no renovar la medida de alivio impositivo supondría una rebaja de 4 puntos porcentuales. Noticias internacionales. Brasil va a las urnas el domingo 4 de octubre para renovar la presidencia, la vicepresidencia y el Congreso Nacional. No solo se elegirá al nuevo dirigente del Ejecutivo, sino también se votará por gobernadores, vicegobernadores y asambleas legislativas de todas las unidades federativas del país, además del Consejo Distrital de Fernando de Noronha. Y este dato es importante: sin ningún aspirante a la presidencia o a una gobernatura supera la mitad de los votos válidos. Los dos más votados se enfrentarán en una segunda vuelta el 25 de octubre.
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0: 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Emisora del Lago le indica la hora.
1: Es la hora 20:30 minutos.
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